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0: Muy buenas noches. Gracias por estar con nosotros una vez más en La Hora Nacional, el espacio donde cada domingo compartimos historias, cultura, ciencia, música y acciones que construyen un mejor país.
1: Hoy haremos un recorrido por lo que dejó el Mundial Social, la reactivación de espacios deportivos, la participación de miles de familias, las actividades culturales y la convivencia dentro y fuera de las canchas. Además, conoceremos por qué México fue reconocido como un gran anfitrión de este evento que puso el deporte al servicio de la comunidad.
0: También llegamos a la última entrega de nuestras estampas del Mundial. Estas crónicas nos hicieron revivir las historias, las emociones y todos los momentos de esta fiesta deportiva. La verdad fue una gran experiencia para millones de personas en todo el país.
1: Y por supuesto, no puede faltar la Chilanguía, con las mejores recomendaciones de la Ciudad de México.
0: Además, conoceremos una nueva aplicación para teléfonos celulares que nos permitirá recibir alertas sobre lluvias intensas, ciclones y huracanes, así como las acciones para proteger a la población en esta temporada.
1: Y les tenemos un tema muy importante. México dio un paso histórico para proteger a las y los actores de doblaje frente al uso de la inteligencia artificial. Les vamos a contar en qué consisten estas reformas que conocen y reconocen la voz humana como una expresión artística única y establecen medidas contra su clonación digital sin autorización.
0: Además, conoceremos la historia de Leonila Vázquez Rodríguez, una científica mexicana que abrió camino para nuevas generaciones en la investigación nacional. Todo esto y mucho más en la primera parte de La Hora Nacional.
1: Los Choclocks son una banda veracruzana que ha encontrado una forma muy original de mezclar los sonidos tradicionales con propuestas contemporáneas. Vamos a verlos y escuchar su propuesta musical.

0: cuando hablamos del Mundial Social, nos referimos a algo que fue mucho más allá de los partidos de fútbol. La idea fue llevar este deporte a las comunidades, escuelas, barrios y espacios públicos, con actividades que dejaran un legado después de la competencia.
1: En total se impulsaron más de 5.000 actividades culturales, deportivas, educativas y turísticas en todo el país.
0: Uno de los grandes objetivos fue recuperar espacios para que niñas, niños, jóvenes y familias tuvieran lugares dignos para practicar deporte. En este proceso se contempló la construcción y rehabilitación de miles de canchas. El gobierno de México reportó 4.208 recuperaciones de canchas y rescate de espacios públicos como parte del Mundial Social.
1: Y algo muy importante fue que el fútbol llegó a las escuelas. Con los mundialitos y copas deportivas se buscó que la competencia tuviera un sentido formativo, promover la actividad física, el trabajo en equipo, la disciplina y la convivencia.
0: Hubo mundialitos y copas en distintas categorías, como la Copa Escolar Nacional, la Copa CONADE, la Copa Paralímpica, la Copa Barrio, la Copa Edad de Oro y la Copa Trabajadores.
1: Además, el IMSS tuvo una participación muy especial acercando el deporte a sus derechohabientes y a distintos sectores de la población.
0: Se realizaron actividades como el Mundialito Femenil IMSS, Fútbol Sin Correr y Fútbol IMSS T21, dirigido a personas mayores de 14 años con trisomía 21 o síndrome de Down. Esto ayudó a mostrar que el fútbol puede ser una herramienta de inclusión, salud y convivencia.
1: El Mundial Social también fue una invitación para conocer México. Con las herramientas digitales de turismo, se buscó que visitantes nacionales e internacionales descubrieran la riqueza cultural, gastronómica y natural del país.
0: La estrategia contempló la aplicación Conoce México, con 250 rutas turísticas y actividades como las Fiestas México 2026 para poder mostrar nuestras tradiciones.
1: Y eso es lo interesante, que el Mundial Social no se quedó solamente en una cancha. Hubo arte urbano con más de 10.000 murales.
0: Sí, también actividades de salud como Vive Saludable, Juega Feliz, copas de robótica, encuentros culturales y acciones comunitarias que buscaron que la fiesta del fútbol estuviera en todo México. Hoy presentamos la última entrega de nuestras estampas del Mundial. Cada semana recorrimos distintos lugares de México y el mundo para contar historias de aficionados, comerciantes y familias en este gran evento deportivo.
1: Más allá de los resultados en la cancha, estas crónicas mostraron cómo el fútbol es un punto de encuentro entre personas de diferentes edades, culturas y nacionalidades. Este cierre resume una celebración que unió a todo el país.

Y con esta última estampa llegamos al final de un recorrido que nos permitió revivir los momentos que hicieron de la gran fiesta del fútbol una experiencia inolvidable. Los goles quedarán en las estadísticas, los campeones en los libros de historia, pero hay recuerdos que no caben en un marcador o en un estadio, porque se quedan para siempre en el

0: nunca fue obstáculo. En plazas, fan zones y calles enteras, miles de personas decidieron quedarse. Cantaron bajo el agua, abrazaron a desconocidos, compartieron impermeables, banderas y sonrisas. Porque cuando rueda un balón, a veces desaparecen las diferencias y solo queda una emoción compartida. La fiesta también tuvo héroes inesperados. Un pequeño pato blanco con la camiseta verde bien puesta conquistó a México y después al mundo. Merlín dejó de ser solamente la mascota de una familia trabajadora de la Ciudad de México para convertirse, sin proponérselo, en el símbolo más entrañable de esta celebración. Lo vimos caminar entre aficionados, posar para fotografías, recorrer Paseo de la Reforma, llegar al Ángel de la Independencia y hasta convertirse en protagonista de notas internacionales, sin campañas publicitarias, sin reflectores planeados, solo con la espontaneidad que distingue a los mexicanos. Pero la verdadera protagonista fue la gente. Los mundialitos en las escuelas, los voluntarios que orientaron a visitantes de todos los continentes, los comerciantes que recibieron a cada turista con una sonrisa, los cantantes, DJs y músicos que llenaron de alegría plazas y calles. Los mexicanos que demostraron que la hospitalidad también puede convertirse en una forma de representar a un país. Durante varias semanas vimos un México orgulloso de su cultura, de sus tradiciones y de su capacidad para hacer sentir en casa a quien venía de lejos. Quizá por eso muchos visitantes aseguraron que aquí encontraron algo más que fútbol. Encontraron calidez, comunidad. Hoy termina esta celebración, pero queda algo mucho más importante. La certeza de que cuando México recibe con el corazón abierto, deja una huella imposible de borrar.
1: Como cada semana, llega la Chilanguía con las mejores recomendaciones de la Ciudad de México. Una de ellas es la exposición Tepito en la Cancha, que muestra la relación entre el barrio Bravo y el fútbol como parte de su identidad cultural y comunitaria.
2: También les vamos a hablar de la exposición El Gesto y lo Invisible en el Palacio de Bellas Artes y de otras actividades para ir en familia. Vamos a la información que nos prepararon Germán Gastelum y Orlando Abad.
0: Una ruta completa para el fin de semana.
3: Arrancamos con una de las exposiciones más potentes del circuito alternativo, Tepito en la Cancha. Es una mirada al barrio como territorio simbólico del deporte y la vida comunitaria. Se presenta en la Galería José María Velasco con entrada libre hasta el 20 de septiembre y propone entender el fútbol como lenguaje social y construcción de identidad urbana.
0: Hay equipos legendarios que juegan ahí en el Maracaná de Tepito. Y en el corazón del arte moderno, el Museo de Arte Moderno mantiene la exposición La Colección, Redes y Trayectorias del Arte Mexicano de 1910 a 1950.
4: Muy interesante.
0: Una lectura crítica del acervo nacional que reúne obras clave de Rivera, Kahlo, Siqueiros y Tamayo, con énfasis en los cruces entre arte, política e identidad postrevolucionaria.
3: Muy, muy interesante. Muy cerca, el Museo Tamayo Arte Contemporáneo presenta la exposición El Gesto y lo Invisible, disponible hasta el 26 de julio. Una muestra colectiva que explora el movimiento corporal y la acción como formas de resistencia estética en el arte contemporáneo internacional.
0: En el máximo recinto cultural del país, el Palacio de Bellas Artes, la programación de julio incluye la temporada 80 Movimientos, un ciclo dedicado a la danza contemporánea, folclórica y multidisciplinaria que reúne compañías de distintos estados del país en una celebración del cuerpo como expresión escénica.
3: Y para quienes buscan cine de autor, la Cineteca Nacional continúa con ciclos internacionales y retrospectivas que permiten revisitar obras fundamentales del cine mundial, además de estrenos recientes en un espacio clave para la cultura cinematográfica de la capital y de todo el país.
0: A ver, ¿de dónde agarramos tanto tiempo? Porque se oye. Otra más, esta es imprescindible, es el Museo Universitario de Arte Contemporáneo, ajá, el MUAC, donde las exposiciones actuales exploran cruces entre arte, tecnología y crítica social con las instalaciones que invitan a la participación activa del público y a la reflexión sobre el presente. Así, cerramos esta chilanguía del 19 de julio con una ciudad que no se detiene y que sigue ofreciendo arte, memoria y movimiento en cada esquina. ¿Nos escuchamos en la próxima?
3: ¡En la próxima!
1: En la temporada de lluvias y huracanes es importantísimo estar informados. Para esto se presentó una aplicación para dispositivos móviles que va a mandar alertas sobre fenómenos meteorológicos de riesgo y también va a dar recomendaciones de protección civil directamente a la población.

0: Vamos con una cápsula sobre esta app.
1: Este año y el próximo se espera que el fenómeno del Niño sea de mayor intensidad, de acuerdo con los estudios. Recuerden que en meteorología, en el clima, no se puede decir exactamente qué va a pasar, sino es la probabilidad de que ocurra algo, sobre todo de acuerdo a los estudios previos. Entonces, espera que este año y el próximo sea muy intenso el fenómeno del Niño, que es el calentamiento del océano Pacífico principalmente. ¿Qué consecuencias puede tener para el país? Que haya lluvias más intensas, particularmente en el norte de México, hacia finales del año. Y también la probabilidad de que haya más ciclones, incluso más intensos. Si van a llegar a la costa o no, no se puede saber hasta unos días antes. Entonces, ¿qué es? Bueno, eso es por un lado, y además probablemente sequía el próximo año en el centro del país. Esas son las probabilidades. ¿Qué tenemos que hacer? Pues alertar a todos los estados de la República, a toda la gente, a todas las mexicanas y mexicanos de esta situación. Y Laura, como coordinadora de Protección Civil, lo que está haciendo es instalar puestos de mando en todos los estados primero que tienen costa, particularmente en el Pacífico, y después ya irá hacia el centro del país. Y vamos a seguir informando. El objetivo es que en 2 meses más o menos tengamos listo el alertamiento telefónico para que se pueda informar a toda la gente, a todas las mexicanas y mexicanos, y particularmente en ciertas zonas, en acuerdo con las compañías telefónicas, un alertamiento. Por ejemplo, naranja, la probabilidad de que haya más lluvia es mayor, toma tus precauciones. O roja, de plano, viene un ciclón, toma tus precauciones, no salgas de tu casa, en fin. Esto va a estar en 2 meses, está trabajando, pero la verdad es del año pasado, tiene sus complicaciones técnicas, pero esperamos que en 2 meses esté listo, ya lo informaríamos. Y también para que todas y todos tengan esta información científica que se puede traducir en algunos riesgos para la población.
0: Oigan, con estas lluvias tan intensas hay algo que es muy importante recordar. Hay muchas cosas que nosotros mismos podemos hacer para ayudar a prevenir encharcamientos y también inundaciones.
2: Por ejemplo, algo tan fácil como no tirar basura en la calle hace una gran diferencia. Las botellas, bolsas y envolturas terminan tapando las coladeras y eso evita que el agua fluya.
0: Incluso si vemos basura cerca de una coladera y es seguro hacerlo, podemos recogerla o retirarla. Y parece poco, pero ayuda muchísimo.
2: Y también es muy importante mantener limpios los patios, azoteas y desagües de nuestras casas. Las hojas, ramas y otros residuos pueden obstruir las bajadas de agua y provocar filtraciones o inundaciones.
0: También, si van manejando y una calle está inundada, no se vayan a arriesgar a cruzarla. A veces esperar unos minutos puede evitar un accidente.
2: Y si ves que un árbol se va a caer, que una coladera está completamente tapada o que hay algún riesgo para la comunidad, repórtalo a las autoridades de tu localidad. Entre más rápido se atienda, mucho mejor.
0: Cuidar nuestra ciudad también significa cuidar los espacios que compartimos y cada acción, por pequeña que parezca, suma.
2: En temporada de lluvias, la prevención también empieza con todos y cada uno de nosotros. Siguiendo con el tema, hoy les traemos información importante para prevenir desastres por la temporada de lluvias y huracanes. Es muy importante monitorear tormentas tropicales, frentes fríos, lluvias intensas y otros fenómenos que pueden afectar distintas regiones del país. Tener información a tiempo puede hacer una gran diferencia.
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2: Los actores de doblaje y actrices de doblaje son el alma de nuestras historias por su capacidad para transmitir emociones y cultura. Su labor es un pilar de nuestro entretenimiento.
0: Por eso la nueva ley de cine en México es histórica. Ahora protege la voz como un derecho humano y de identidad. Este blindaje impide que sus voces sean replicadas o usadas por inteligencia artificial sin que haya un permiso expreso. Y esto asegura que el trabajo siempre sea de los humanos.
2: Y para platicar sobre esto nos acompañan esta noche, va a estar muy divertido, por cierto, las actrices y actores de doblaje y locutores, háganme el honor de presentarse.
5: Hola, ¿qué tal? Yo soy Elsa Cobian y uno de mis personajes es Pablo de Backyardigans. Hola, ¿cómo están, amigos?
6: Hola, soy Aurora Mijangos y uno de mis personajes es Tapsi de Bananas en Pijamas.
7: Hola, soy Desiree Hernández y soy locutora comercial.
8: Hola, soy Mario Arbizu y soy la voz de Skipper, el jefe de los pingüinos de Madagascar.
9: Hola, ¿qué tal? Yo soy Moisés Iván Mora y soy la voz de Rigby en un show más, de McLovin, de Scott Pilgrim, de Temor Intensamente, de Eddie, hay algunos más,
10: ¡Wow! Mi nombre es Mark Winslow y soy la voz de Giyu Tomioka en Demon Slayer, Sonic, Phineas, Hirohamada, varios más también.
2: ¡Qué maravilla! Nos encantaría platicar de sus personajes, sí, pero hoy tenemos un tema que creo que es muy importante, que es precisamente esta protección de su voz, de su imagen.
6: Bueno, nos aprobaron el artículo 29 en la Ley de Cine y Audiovisuales, que habla sobre la protección del lenguaje, y no solamente es el español, sino todas estas lenguas indígenas en nuestro cine nacional, y que será hecho por artistas, intérpretes y ejecutantes. Y eso la verdad es que es un gran logro y está siendo algo histórico, no solamente para nuestro país, sino para otros países que están volteando a ver que sí se puede hacer, que
8: inspirador
6: sí se logró.
8: Para otros países.
6: Y eso la verdad es que nos tiene súper contentos.
0: El problema principal era que alguien pudiera tomar sus voces icónicas y clonarlas para no tener que pagarle a ustedes, poder simplemente correr un programa que replicaría sus voces. Y ahora, con esta ley, están protegidos.
7: Así es, estamos poniendo en la mesa un tema tan importante como el consentimiento. O sea, la voz es parte ya de la identidad, forma parte de la imagen de un artista y por lo tanto no puede ser tomada sin el consentimiento expreso e informado de la persona que posee esa imagen, la voz y la imagen. La fortuna de esto es que nos protege como intérpretes, pero también protege a muchos actores, modelos que están en cámara para que también su imagen no pueda ser replicada sin permiso.
2: ¿Estamos hablando nada más de compañías o personas que de repente dicen, ah, voy a agarrar la voz de Phineas y Ferb y voy a hacer un video? ¿Están protegidos ahí también?
8: Por supuesto, sí, la aplicación de la ley es general, de uso general. No pueden, es que soy fan y aquí hice un videito contigo, pues sí, pero está rompiendo la ley.
10: Y de hecho el problema aparte, creo, desde ahí, desde que se puede tener esta libertad de poder usar la voz para lo que sea, ¿no? No nada más las compañías, sino las personas tienen el acceso a la imagen o la voz de todos nosotros al final que nos dedicamos a esto. Y gracias a eso es que se buscó hacer esta ley, ¿no?
8: Exacto.
10: Para poder proteger desde el punto de vista de un fan o desde el punto de vista de una productora que lo han hecho, ¿no? Hace un par de años me parece que hubo una productora que toda una serie y todos, bueno, varios proyectos estaban utilizando inteligencia artificial para hacerlo. Entonces buscamos frenarlo desde ahí.
2: ¿Tú quieres decir algo, Moisés?
9: Sí, que también esta ley nos protege del mal uso de la IA. O sea, estamos hablando ahorita de cosas de contraprestación, de derechos que no sea perpetuidad, pero también el mal uso desde...
2: robo de identidad.
9: Robo de identidad. No quiero hablar de términos legales, mucho menos, pero sí, imagínate que usen tu voz para algún tipo de robo, secuestro, extorsión.
8: Lo hacen ya, ¿no? Estafa, de extorsión.
9: Todo ese tipo de cosas. Entonces es bien importante.
8: Sí, nos defiende no solo el gremio de actores, sino también a la gente de a pie, por supuesto, en este tipo de temas de seguridad.
9: Así
8: ¿no?
9: es, así es.
0: Eso es importantísimo, porque de repente uno ve estas cosas y no piensa que también nos benefician a los ciudadanos, ¿no?
6: A todos.
0: Sí.
6: Estamos muy agradecidos con la presidenta Claudia Sheinbaum, porque ella es la que nos apoyó y le dio el impulso que necesitábamos para que llegara a ser aprobada, tanto en la Cámara de Diputados como de Senadores.
0: Oigan, equipo, pues muchísimas gracias por haber venido a la Hora Nacional.
6: Gracias.
2: Esta es la última vez y ya quedaron de venir individualmente a platicar de sus trayectorias.
6: Claro,
2: eso
6: que sí.
8: Un gusto.
6: Gracias.
2: Un aplauso muy grande porque es un gran logro. Felicidades.
9: Gracias.
2: Y un aplauso para ustedes porque aquí están cada domingo.
0: Hoy conoceremos la trayectoria de Leonila Vázquez Rodríguez, una científica mexicana que contribuyó al desarrollo de la investigación nacional y abrió oportunidades para que más mujeres participaran en disciplinas científicas.
2: Su historia muestra que la ciencia también se construye con perseverancia, innovación y compromiso social. Recordarla es reconocer el talento mexicano y lo importante que es impulsar nuevas generaciones de científicas e investigadoras.
11: Leonila Vázquez García fue una destacada bióloga, investigadora y docente que dedicó su vida al estudio de los insectos en México, principalmente de las mariposas. Gracias a sus aportaciones, se consolidó como una de las mayores científicas mexicanas del siglo XX. Nació el 17 de enero de 1914 en Ciudad Jiménez, Chihuahua. Realizó sus estudios básicos en la Ciudad de México y, más adelante, ingresó en la Escuela Nacional Preparatoria. En 1932, Leonila ingresó al departamento conocido como Sección de Ciencias, de la Facultad de Filosofía y Letras en la UNAM. Dos años después, se integró al recién creado Instituto de Biología. Ahí colaboró en el Laboratorio de Entomología, dedicado al estudio de los insectos, bajo la mentoría del maestro Carlos Christian Hoffmann. En 1946, se convirtió en doctora en Ciencias Biológicas por la Facultad de Ciencias con su tesis Estudio monográfico de la psíquide de México. Esta obra se convirtió en un referente para el estudio de las orugas de saquito. Tras el fallecimiento de su maestro Hoffmann en 1942, Leonila asumió la jefatura del Laboratorio de Entomología y trabajó en la reconstrucción de la colección de insectos del Instituto de Biología. Realizó prácticas de campo en diversas partes del país, junto con otros investigadores como la bióloga Elia Bravo, especialista en cactáceas. A lo largo de su carrera científica, Leonila se concentró en los lepidópteros, mariposas, polillas y palomillas. En México, identificó al menos 20 especies de orugas de saquito. También investigó a la mariposa monarca y, al lado de Elia Bravo y por petición de la Secretaría de Educación Pública, realizó investigaciones sobre la grana cochinilla, por su uso ancestral como tinte para los textiles. Leonila impartió clases desde nivel secundaria hasta posgrado en la UNAM y en el IPN. Además, participó en publicaciones de divulgación y realizó estancias de investigación en prestigiosas instituciones en el extranjero. Tras más de 6 décadas de entrega a la ciencia y la educación, la doctora Leonila Vázquez García falleció en la Ciudad de México el 30 de enero de 1995 a los 81 años. Su legado es importante para las futuras generaciones dedicadas al estudio de los insectos, así como un impulso para la formación de mujeres científicas. Su nombre perdura en la taxonomía de diversas especies, como Litomóxides leonivázquez, honrando sus contribuciones.

0: Y ahora que ya conocimos la historia de la científica mexicana Leonila Vázquez Rodríguez, vale la pena recordar que la ciencia, la cultura y la comunicación tienen algo en común. Cuando se comparten, enriquecen la vida de todos.
1: Y con esta idea cerramos nuestra primera media hora. Pero antes te queremos mandar saludos a todos los que nos acompañan cada semana. GMS Electrificaciones en Toluca, Andrés Moreno en Zacatecas, Andrea Ramírez en la Ciudad de México, Paulina Ortega y Alicia BFG.
0: También saludos para José Luis Hernández Álvarez, Gerardo Domínguez, Verónica Muñoz Centeno, Iván Juárez, Cecilia Godínez y Blanca Estela Pérez Montaño.
1: A Patricia Paredes en Canadá, Carlos Alberto Ruiz Martínez, Sergio Ponce en Washington y Elizabeth Martínez aquí en la Ciudad de México.
0: Muchísimas gracias por acompañarnos, por escucharnos y por ser parte de la comunidad de La Hora Nacional. Recuerden que estamos en YouTube, estamos en Facebook, estamos en Instagram, TikTok, X y Spotify.
1: También nos pueden contactar en un número que es, apúntenle, 55 34 83 42 39, o mandarnos un correo a lahoranacional@segob.gob.mx. Que tengan una excelente semana, y para los que siguen con nosotros hacemos una pausa y ahorita regresamos con más.
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0: Ya estamos de regreso para la segunda parte de La Hora Nacional, hoy 19 de julio. ¿Y saben qué? Preparamos para ustedes una serie de temas muy interesantes.
1: Sí, y les vamos a platicar sobre un tema del que cada vez escuchamos más, las alergias. ¿Cuáles son sus principales síntomas? ¿Qué tipos existen? ¿Cuáles son los tratamientos disponibles?
0: Además, les traemos recomendaciones para que estas vacaciones no se conviertan en una mala experiencia. La Policía Cibernética nos va a dar consejos para evitar fraudes en línea cuando estamos a punto de comprar boletos de avión, reservar hoteles o comprar paquetes turísticos.
1: Y hablaremos de las oportunidades que existen para que más mujeres puedan acercarse a las herramientas tecnológicas, desarrollar nuevas habilidades y aprovechar la tecnología para su crecimiento personal y profesional.
0: En nuestros flashazos de bienestar conoceremos una estrategia importante para la detección del VIH. Son pruebas rápidas, gratuitas y accesibles que ya están disponibles en unidades de salud de primer nivel. Esto acerca la prevención y el diagnóstico oportuno a más personas.
1: Y como siempre, tenemos musiquita. Hoy escucharemos a los Choclok, un grupo veracruzano que combina sonidos tradicionales como la jarana con diferentes ritmos contemporáneos, creando una propuesta única.
0: Además, en nuestra sección de cultura hablaremos de la obra de teatro Cosas que pienso los domingos, que habla sobre la búsqueda del éxito y también un poco sobre la validación en la sociedad actual. Todo esto y más en la segunda parte de La Hora Nacional. Las alergias afectan a millones de personas en todo el mundo y, de acuerdo con especialistas, su incidencia ha aumentado en las últimas décadas. Se calcula que entre el 20 y 30% de la población presenta algún tipo de enfermedad alérgica, por lo que realmente son un problema de salud pública.
1: Y en el Día Mundial de las Alergias, hoy queremos conocer más sobre estas condiciones, cuáles son las más frecuentes, cómo se diagnostican y qué tratamientos existen. Y para esto nos acompaña hoy el doctor Guillermo Velázquez Sámano, jefe del Servicio de Alergias del Hospital General de México, Eduardo Lisiaga. Doctor, bienvenido una vez más a La Hora Nacional.
2: Muchas gracias.
3: Las enfermedades alérgicas, como bien se dijo, es un problema de salud pública en México. Hasta el 40% de la población mexicana padece una reacción alérgica. ¿Cuáles y cómo son las manifestaciones clínicas de una enfermedad alérgica? Alergia en los ojos, que se llama conjuntivitis alérgica. En la mucosa nasal se ve afectada por una alergia, rinitis alérgica. El asma bronquial, que es otra de las enfermedades muy frecuentes. En la piel, la alergia cutánea, caracterizada por ronchas, que es también muy frecuente, asociado con el escritura sobre la piel, que se llama dermografismo, o a alguna persona se le hincha el labio y ese es un angioedema. Es demasiado molesto que causa trastornos en la salud del enfermo alérgico.
0: Doctor, ¿y por qué algunas personas nos dan alergias y otras de plano no?
3: Bueno, la alergia hay que empezar a decir que es un fenómeno hereditario. Tenemos genes implicados en la respuesta alérgica. Entonces hay marcadores. Siempre hemos escuchado la palabra atopia, y la atopia quiere decir la capacidad de un organismo a producir unos anticuerpos que son específicos de un antígeno. Es una predisposición genética que tiene el individuo a desarrollar esta enfermedad alérgica.
1: ¿Las estaciones del año tienen que ver en la época?
3: Por supuesto. Tenemos, por ejemplo, la conjuntivitis primaveral o el asma que se presenta durante el inicio de la primavera porque, por ejemplo, en la Ciudad de México tenemos una gran cantidad de polen. Aquí estamos cerquita del bosque de Chapultepec, donde hay una gran cantidad de árbol de fresno y produce abundante polen. Noviembre, diciembre, enero y febrero. Y entonces viene la conjuntivitis o viene una rinitis alérgica o una asma bronquial.
1: Claro.
3: El contacto con ese polen.
1: Que hay unas que sí pueden ser mortales, ¿no? Las personas, por ejemplo, que tienen alergia a los cacahuates, por ejemplo.
0: A los crustáceos.
1: A los crustáceos.
3: Ácaros del polvo doméstico, a la cucaracha, antígenos de la cucaracha, por ejemplo, que sí presentan una reacción anafiláctica, sobre todo con los alimentos, la fruta, los alimentos secos, que se llama dieta mediterránea, por supuesto que te van a ocasionar una anafilaxia y se muere el paciente.
0: Si uno sospecha que tiene alguna alergia, ¿qué se puede hacer?
3: ¿Quién debe de tratar una enfermedad alérgica? El médico especialista en alergia. Para esto se necesita una preparación sólida. Esa es la persona que está capacitada para manejar un cuadro de una reacción alérgica. Llámese como se llame, tiene que estar bien preparado, con esa solidez en los conocimientos para poder manejar esta reacción o estas respuestas alérgicas. No, pues, el médico especialista en alergia e inmunología clínica.
0: Perfecto saber para ir a un médico especialista si uno sospecha.
1: ¿Alguna página de internet, alguna red social donde podamos aprender un poquito más de todo esto?
3: Bueno, en el Hospital General tenemos bastante información referente a todas las enfermedades alérgicas, por supuesto.
1: Doctor Guillermo Velázquez, muchísimas gracias por visitarnos aquí en La Hora Nacional.
0: Gracias.
3: Gracias a ustedes por invitarnos.
0: Y a todas las personas que nos siguen aquí cada semana en La Hora Nacional, muchas gracias también.
1: Las vacaciones de verano ya están a la vuelta de la esquina y miles de familias tienen ya prácticamente las maletas listas, pero junto con las ofertas de viajes, hospedajes y boletos de avión, también aumentan los intentos de fraude por internet. Por eso, antes de reservar, conviene verificar que todo sea seguro.
2: Un anuncio con precios demasiado bajos o una página que parece confiable pueden terminar convirtiéndose en una verdadera pesadilla. Para saber cómo proteger nuestro dinero y tener unas vacaciones sin problemas, está con nosotros el policía segundo, Edmundo Daniel Silva, de la Policía Cibernética de la Secretaría de Seguridad Ciudadana de la Ciudad de México. ¿Cómo está, oficial? Bienvenido a La Hora Nacional.
4: Muchas gracias por la invitación y muy, muy bien.
1: Cuéntanos, ya viene la temporada vacacional y justamente como decíamos, ¿no? Puede haber mucho listillo que hagan páginas de internet falsas y que estén engañando a la gente. ¿Cuáles son los fraudes más comunes que están relacionados con los paquetes turísticos, con boletos de avión, con hospedaje?
4: De manera general, abarcan varios temas, por ejemplo, hoteles, vuelos, principalmente estos paquetes que reservan todo en uno, como suelen ser un precio un poco más que lo normal, es ahí donde ellos ofrecen supuestamente un buen descuento, donde lanzan ofertas increíbles, y es ahí donde podríamos encontrar nuestra primera bandera roja que tendríamos que levantar alguna sospecha si llegáramos a ver algo así.
1: Que sea demasiado bueno para ser cierto.
4: Sí, claro.
1: Ahí tenemos que empezar a ver si hay una bandera roja, como dice.
4: Efectivamente, esa sería la primera señal de advertencia y precisamente esta unidad cibernética les invita a la ciudadanía, a las personas, marcar a nuestra área, a la policía cibernética, previa a realizar el depósito, porque muchas personas ya nos marcan cuando ya realizaron el depósito e inclusive ellos mismos se convierten en inspectores, en detectives y ya se dan cuenta de que cayeron en un fraude y hasta ese momento nos marcan. Hay personas, hay víctimas que incluso nos llegan a marcar cuando están ya fuera del hotel, en su destino de vacaciones, pero pues prácticamente ahí quisieran arreglar todo el problema cuando se pudo haber evitado mucho antes.
2: ¿Cómo podemos verificar que, por ejemplo, una agencia de viajes o un sitio web o una plataforma de hospedaje son legítimos y que no nos estén estafando?
4: Hoy en día ya 2026 es muy difícil, la verdad es que estos ciberdelincuentes si utilizan buenas técnicas, esto se le conoce como phishing, la suplantación de páginas a través de internet, ya llegan a utilizar una muy buena calidad en sus imágenes, cuidan algunos detalles, a lo mejor en la ortografía, llegan inclusive a comprar estos protocolos de seguridad como el HTTPS, que es el candadito cerrado, el candadito verde.
1: Sí, eso claro. Sí está ya grave.
4: Sí, ya
1: estos delincuentes... Era lo que uno se fijaba antes, bueno, yo al menos.
4: Sí, hace décadas era una gran recomendación, incluso que nosotros dábamos a la ciudadanía, el decir, si la página tiene un candado verde, es segura, podemos realizar nuestra compra. Por ahí del 2015 para la fecha, ya esto ya no puede ser una buena recomendación, porque los ciberdelincuentes incluso ya pueden comprar este protocolo para darle mayor credibilidad a su página falsa. Hoy en día tenemos que irnos a datos muy técnicos, como por ejemplo la fecha de creación del dominio, en dónde se encuentra registrada, por ejemplo, si es un hotel aquí en México, obviamente por lógica, su servicio tiene que estar dentro de nuestro país, no en el extranjero, la fecha de creación, que tenga las mejores instalaciones físicas, eso lo podríamos buscar inclusive hasta en Google Maps, donde podamos encontrar una oficina para reclamos, para futuras quejas, porque incluso si llegáramos a colocar los contactos de esa página y veamos que es falso, ¿no? Si yo busco esa dirección y no me aparece ninguna oficina, pues obviamente estaríamos hablando de una página falsa.
2: ¿Cuáles son las redes sociales de la policía cibernética en caso de que la gente tenga dudas de que igual y siente que está a punto de cometer un error? ¿Cómo podemos ponernos en contacto con ustedes?
4: Nosotros principalmente proporcionamos el número telefónico que es el 55 52 42 51 00, en la extensión 5086, 55 52 42 51 00, extensión 5086, las 24 horas del día, precisamente para este tipo de alertas, porque a veces estamos en la madrugada, a veces pensamos que en la noche vamos a encontrar un mejor descuento, y precisamente esta línea de atención telefónica se hace precisamente en casos como ese el tipo de las vacaciones por fraude.
2: Pues muchísimas gracias por haber venido a La Hora Nacional a platicarnos de estas cosas.
4: No, de qué, gracias a ustedes por la invitación, muchas gracias.
1: Y gracias a ustedes por seguir con nosotros, por favor, quédense aquí.
0: Hoy vamos a platicar de una iniciativa que se llama Laboratoria, que por el crecimiento tecnológico y los desafíos en materia de inclusión de mujeres, tiene mucha relevancia, particularmente por su formación y empleabilidad de talento femenino en tecnología.
1: Está con nosotros Úrsula Quijano, ella es directora para México de Laboratoria. Ha participado en la expansión de programas de formación tecnológica dirigidos a mujeres en América Latina y en la adaptación de estrategias educativas ante las transformaciones del mercado laboral digital y el impacto de la inteligencia artificial en el empleo. Úrsula, bienvenida a La Hora Nacional. Qué gusto que estés acá con nosotros.
5: Cha, Leos, al contrario, qué gusto. Para mí es un honorazo estar aquí.
0: Oye, pues platícanos un poquito sobre el diagnóstico que están haciendo en Laboratoria de la participación de mujeres en la industria tecnológica, no solo en México, pero creo que también hacen toda la TAM, ¿no?
5: Claro, sí. A ver, Leos, les platico sobre todo qué es Laboratoria. Pues llevamos 11 años trabajando en 11 países en la región. Por supuesto, México es uno de nuestros principales geografía. Y la realidad es que siempre hemos estado trabajando en el sector tecnológico, buscando que mujeres desempleadas y subempleadas tengan acceso a un mejor empleo. Entonces, imagínense que por 11 años lo único que hemos hecho es hablar con el sector tech para entender justamente cómo colocar a estas mujeres. Y la realidad es que, a ver, el diagnóstico todavía es complejo, porque menos del 30% de las mujeres están en puestos tech. Y cuando hablas de inteligencia artificial, menos del 20%.
1: Claro, y en esta época es bajísimo.
5: Sí, es bajísimo y también, por ejemplo, lo ves desde la educación. O sea, una de cada tres mujeres está estudiando carreras STEM.
1: Este modelo educativo de Laboratoria, ¿cómo responde a estos cambios en el mercado laboral?
5: Es muy interesante, Cha, porque nosotros históricamente siempre lo vimos con tres grandes pilares. O sea, uno es la autoconfianza, un tema también sobre todo de upskilling. O sea, ¿cómo tienes también esta credencial adicional? ¿Cómo creas estas habilidades que tú también puedes tener más técnicas? Y la otra parte, el capital social. Es una competencia muy encarnizada y la realidad es que ya no tienes que ser técnico o técnica para hacer cosas en inteligencia artificial. Entonces, la realidad es que también estás entrando en un mercado muy saturado de talento. O sea, en algún momento como que sientes, ¡ah!, tengo el síndrome del impostor. Pero la realidad es que también nosotros en estos 11 años hemos trabajado entendiendo también hasta la situación de las mujeres. O sea, cómo realmente son mujeres y somos mujeres que llevamos tiempo sin estar en el mercado laboral, pero que hay pequeñas cosas que tienes que hacer, como crearlo en grupo, etcétera, para asegurarte que puedes transformar tu vida y puedes tener una historia de movilidad social.
0: Pero la pregunta es, ¿qué aptitudes o habilidades técnicas, digamos, tenemos que tener ya para poder dar este salto y entrar a este sector?
5: Totalmente. ¿No? A ver, uno clarísima que se está hablando muchísimo es el pensamiento crítico. O sea, esta capacidad de discernir, o sea, esta capacidad de realmente tú cuestionar a la inteligencia artificial. Así que, sin lugar a duda, ese es un tema importante en el cómo te relacionas con la inteligencia artificial, si estás realmente tú cuestionando la información que te arroja. Entonces, ese es uno importantísimo, Leo, sin lugar a duda. Y la otra parte, sin lugar a duda, también tiene que ver en cómo revisas y qué tan diligente eres en cuanto, por ejemplo, el uso responsable. Entonces, hay un concepto bien bonito que se llama el humano en el círculo. O sea, como que literalmente que siempre pensemos que cuando hay alguna decisión que tengas que tomar, aún aprovechando inteligencia o no, tienes que tener un humano en el centro.
1: ¿Qué onda con las empresas, con las grandes empresas privadas? ¿Cómo reducen esta brecha?
5: A ver, sin lugar a duda, hay una conversación ahorita interesante porque todas las grandes empresas la están utilizando y están hablando de utilizarla, pero la adopción es poca. O sea, porque uno podría pensar que, a ver, yo estoy usando inteligencia artificial, pero ¿qué tanto te está reduciendo tu carga laboral en media hora, tres horas, en una semana? La pregunta que tengo es, ¿cuántos nos sentimos así? En buen plan. O sea, y como que alzamos la mano si dices, oye, yo también estoy haciendo esa chamba y ahorita ya tengo cinco agentes conmigo trabajando. Entonces, sí hay un tema también muy importante como de parálisis y de preocupación de que las personas dentro de las empresas todavía no sabemos qué tanto nos está ayudando. Y es el trato de también tener estos espacios seguros, o sea, de realmente tú dejar que la gente se equivoque.
0: ¿Cómo podemos, siendo mujeres quizá que estamos buscando una oportunidad laboral en el mundo de la tecnología, acercarnos a Laboratoria?
5: Laboratoria tiene un programa espectacular que se llama Activa tu Carrera. O sea, imagínense que en seis semanas llevan justamente todo el tema de empleabilidad. Wow. Después tienen un tema de upskilling increíble, de análisis de datos o de fundamentos de inteligencia artificial. Y en todo ese trayecto vemos justamente el tema de cómo desarrollas tu capital social. Entonces ahí literalmente es buscarnos en laboratoria.la. Tenemos convocatorias cada dos meses. Tenemos grupos de 150 mujeres. Vamos a llegar a 1,500 este año. Y pues la verdad es que es algo espectacular. Literalmente hay becas del 100% en el programa.
1: Laboratoria.la.
5: Exacto.
1: Esa es la página de internet. Exacto. ¿Y redes sociales?
5: Igualmente, laboratoria.la.
0: Muchas felicidades y muchas gracias por haber venido.
5: Gracias a ustedes por el espacio.
1: Al contrario, gracias. Muchísimas gracias. Gracias. Y gracias a ustedes, por favor, no se vayan.
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1: Los Choclocks son una banda con más de 15 años de trayectoria y se han presentado en escenarios muy importantes de México y del mundo. Ellos combinan sonidos tradicionales con letras que reflejan preocupaciones sociales, culturales y ambientales.
0: Sí, nos da mucho gusto que nos acompañen hoy en cabina para platicarnos un poquito más de su historia, su propuesta musical, los proyectos que traen, que vienen para la banda. ¿Cómo están? Qué gusto tenerlos aquí. Si nos pueden ayudar, por favor, presentándose y contándonos qué instrumento tocan.
8: Claro que sí, gracias por el espacio. Nosotros somos los Choclocks del sur de Veracruz. Mi nombre es Jacobo, alias El Nipón, y estoy en la voz.
9: Yo soy Oscar Luis, toco el saxofón.
10: Yo soy David, toco trompeta.
11: Yo soy Carlos Nava y toco guitarra.
1: Bienvenidos a la Hora Nacional. Pero faltan varios más, ¿no? Los Choclocks son un grupo grande, digamos.
8: Sí, somos una orquesta de 12 integrantes.
1: De 12 integrantes.
8: Sí, un equipo de fútbol, ¿no?
1: Oigan, y cuéntenos un poco el origen de esta banda. Son del sur de Veracruz, de Cozoleacaque.
8: Así
1: Veracruz.
8: Es. Sí. Bueno, la banda se formó en el sur de Veracruz, en Cozoleacaque. Por ejemplo, Carlos es de Chinameca, Veracruz, que es una ciudad conurbada también ahí con Cozoleacaque, ¿no? Todo se dio de forma muy orgánica hace ya 17 años. Pues el son jarocho, que es nuestra música tradicional, siempre ha estado muy presente. Sabes, los fandangos, también somos muy fiesteros, entonces la música iba nunca falta, ¿no? Y desde muy pequeños, nuestros padres fueron amigos, también son amigos, entonces siempre fue como andar tocando en un sitio y en otro, en casa de otro compañero.
1: ¿Sus papás eran músicos también?
8: Algunos.
1: ¿Son músicos?
8: Algunos sí. O tal vez no nuestros padres, pero sí tíos o amigos, ¿no?
1: Corrían la sangre.
8: Sí, claro. Y siendo una ciudad tan pequeña que todavía conserva como muchos elementos de pueblo, pues nos conocemos todos, ¿no?
1: Claro.
8: Desde las generaciones más viejas hasta las nuevas.
1: ¿Y siempre fueron 12? ¿Cómo fue la evolución del grupo?
9: De hecho, el primer ensayo creo que llegamos como 16, ¿no? Sí, es que
1: era un partido de algo más bien,
9: sí,
1: ¿no?
9: Exacto. A lo que dice Nipón, como la mayoría tocábamos son jarocho, entonces era de que, bueno, que la jarana primera, ¿no? Que es la más chiquita, la jarana segunda, que es la mediana, y la jarana tercera, que es la más grande, ¿no?
1: Sí.
9: Entonces estaban las tres jaranas en el grupo, y luego que el requinto, pero al principio creo que Chopo, el acordeonista, todavía ensayaba con el acordeón de juguete que él tenía con el que empezó. Ya luego, bueno, sus papás le compraron otro acordeón y ya sonaba, ¿no?
0: Es que estamos hablando de hace 17 años. Ustedes sí eran unos jovenzuelos.
9: Sí, yo tenía 13 años, era el más chico.
0: Oigan, y digo, tiene sentido lo que mencionó Cha, que es que en ese inicio eran mucho más como un proyecto de son jarocho como tal. Pero ahora Choclocks son algo más, son una mezcla. Platícanos un poquito como de su sonido.
11: Como dicen, empezamos todos siendo jaraneros y justo en juntarnos a tocar, de repente las influencias que escuchábamos en ese tiempo era como mucho reggae, mucho ska, mucha cumbia. Y ahí fue como las ganas de intentar, ¿no? Hacer otros ritmos a partir del son jarocho, ¿no? Cada quien con sus influencias pues aportó algo y se fue haciendo como el sonido de la banda,
1: claro,
11: ¿no? Por así decirlo.
1: ¿Qué planes vienen para los Choclocks?
4: Ahorita lo que estamos trabajando más, pues, es en el nuevo disco. Está próximo a salir, aún no sabemos cuándo, pero estamos trabajando en eso. Ya está grabado, ya nada más estamos en proceso de sacarlo y estamos un poco ansiosos.
1: Es que la gente cree que es fácil hacer un
4: eso.
1: Disco y no, mucha chamba. Y más cuando son tantos, ponerse
4: claro,
1: de acuerdo,
4: sí,
1: eso
4: sí,
1: debe tomar mucho tiempo, ¿no?
4: Y bueno, creo que parte de la relación que tiene como esto que se está hablando, también tiene pues una conexión con el nombre del tour que estamos haciendo ahora, ¿no? Que se llama ¿De dónde venimos? Y que creo que eso va a estar muy reflejado en el nuevo disco, ¿no?
1: ¿Redes sociales, muchachos?
9: Bueno, nos pueden encontrar a todos lados ahí como los Choclocks.
0: Con
9: ahí
0: K.
9: Con K, sí, es que luego hay una pequeña confusión porque ponen CK. Entonces ahí solo con K, los Choclocks, con K. Muchas gracias.
0: En todas las redes.
9: Sí, así es.
0: Buenísimo. Oigan, pues muchas gracias, que la gente lo siga. Gracias por habernos visitado, platicado con nosotros. Y sí,
1: mucha suerte con ese nuevo disco.
8: Muchas gracias por el espacio y aquí estamos a la orden. Somos los Choclocks y arriba México.
1: Eso es todo. Eso. Y arriba la Hora Nacional, no se vayan, por favor.
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1: La obra Cosas que pienso los domingos es una puesta en escena que trata con humor y nostalgia las cosas que nos preguntamos los domingos en esos momentos de pausa, con distintas reflexiones personales, íntimas y muy cercanas al espectador.
0: Hoy nos acompaña parte del elenco para platicar sobre esta obra y cómo es la experiencia de llevarla al escenario. Muy bienvenidos, Juan Manuel Vergara y Diana Oscanga Horta. ¿Cómo están?
12: Ay, muy felices de estar aquí. Muchas gracias por la invitación.
0: Gracias, que muy uniformados también para la gente que nos está viendo en tele o en redes sociales.
12: Es que ya nos mensajeamos para decir, oye, ¿qué te vas a poner tú? Ah, bueno, hay que combinar así, así.
0: Claro. Un elenco que está en sincronía.
1: No, importantísimo. Y qué casualidad que para las personas que nos están escuchando en radio, hoy sea domingo, ¿no? ¡Qué difíciles son! ¡Qué buen tema! ¿Cómo surgió todo esto?
13: Esta obra nace de la mente del maravilloso autor Adrián Madrigal. Él justo se pone a reflexionar muchas cosas los domingos y de ahí sale esta idea de un personaje que se llame así, Domingo, que piensa muchas cosas y empieza a escribir, y empieza a escribir cartas y empieza a escribir pensamientos sobre problemáticas que tiene en su día a día, y que aparte son problemáticas que podemos compartir en cualquier momento, porque hablamos del amor, hablamos del trabajo, hablamos del desempleo, hablamos de cómo la situación sociopolítica del mundo nos afecta y no podemos hacer nada, pero al mismo tiempo podemos hacer algo, pero no sabemos qué. Y entramos en esta crisis dominguera.
1: Ay, sí.
0: O sea, nos está describiendo a todos, siento.
12: Sí.
0: Pero, a ver, ¿cómo ponen esto en contexto de la obra? O sea, ¿cómo pasan estos pensamientos por la mente de Domingo y se aterriza esto, pues, en una historia que ustedes cuentan en escena?
12: El plano general justo es por qué la gente siente melancolía o tristeza o como frustraciones los domingos.
0: Okay.
12: Y en el atardecer.
0: Ajá.
12: Y concretamente la obra sigue la historia de Domingo, que es un escritor. Él sueña y quiere cambiar el mundo con lo que él mejor sabe hacer, que es escribir. Y poco a poco se va dando cuenta con la vida laboral real, que es muy difícil, no es imposible, pero que es muy difícil. Y empieza a desilusionarse sobre tal vez su profesión, un poco sobre la vida, y empieza a platicar sobre la depresión, cuando a veces no te das cuenta que estás deprimido, que necesitas ayuda o simplemente alguien que escuche tu historia.
0: ¡Qué fuerte!
1: Sí, sí,
0: contemporáneo y actual, importante. Sí.
1: Oigan, por lo general esta pregunta la hacemos al final, ¿no? De cuándo se presenta la obra, qué días, qué horas, etcétera, etcétera. Pero creo que ahorita es pertinente hacerla antes, justamente porque si se presentan en domingo debe ser un día especial y difícil, ¿no?
12: Sí.
13: Sí, sí, nos vamos a presentar todos los domingos de julio a las 4 de la tarde en el Foro Silvia Pasquel.
1: O sea, nada más los domingos.
12: Nada más los domingos.
1: Híjole.
0: Qué meta, todo muy.
1: Sí, qué tal, ¿eh? En el Foro Silvia Pasquel, en la colonia Condesas.
12: Esa avenida Juan Escutia, así me estoy equivocando.
1: Sí, sí, justamente. Oigan, pues qué tema, ¿eh? Porque sí, los domingos son muy difíciles.
0: Oigan, ¿y cuáles son sus redes sociales y las de la obra para que la gente esté pendiente de cualquier cosa?
13: Pueden seguirnos en @produccionesLunaEscarlata.
12: Y ahí está toda la información también de la obra. Yo, mi Instagram, y en todos lados estoy como @juan_n_vergara.
13: Y yo estoy como diana_uscanga_oficial con dos Fs.
0: Además de ustedes dos, ¿hay alguien más en escena? ¿Se involucran más personajes?
12: No.
13: Bueno, de hecho, solo es él en escena.
0: Ah,
13: yo soy la directora.
0: Ah,
13: este, entonces, hay voces que intervienen, pero que veamos en escena, nada más está este maravilloso actor.
0: Y como en términos de escenografía, que es como su casa donde hace todas estas reflexiones.
12: Sí, su cuarto.
0: Qué locura.
12: La escenografía es su cama, su escritorio y un perchero. Y a partir de ahí se crea el mundo, exteriores, la ciudad, antros, se crea un poco de todo.
0: Me encanta, súper simple, pero a la vez que abarca tantas cosas que pasamos, creo que todos.
1: Totalmente, pues muchísimas gracias por habernos visitado aquí en La Hora Nacional, se los agradecemos muchísimo, y además que sea domingo, si no fuera por ustedes y La Hora Nacional, no sé qué haríamos, la verdad.
12: Sí, sí, sí, ahora les digo, ¿ustedes qué piensan los domingos?
0: Fíjate que yo me aliviano, la verdad es que yo no lo sufro tanto, pero casi lo sufro,
1: sí.
0: ¿Sí?
1: Sí.
0: Cuéntenos.
1: Hasta el programa, hasta que estamos aquí, se me quita.
13: ¿Cuál es tu pensamiento recurrente de domingo?
1: Que ya llegue la hora nacional, por favor.
13: Amén.
1: Muchísimas gracias, chicos. Un gusto y un honor tenerlos por acá.
12: Muchas gracias.
1: Igualmente un gusto y un honor tenerlos por acá. No se vayan, por favor.
14: Claro que sí, gracias por el espacio. Nosotros somos los Choclos del Sur de Veracruz. ¿Cómo?

0: Hoy nos vamos con una frase del escritor Eduardo Galeano. Mucha gente pequeña, en lugares pequeños, haciendo cosas pequeñas, puede cambiar el mundo. Esto quiere decir que cada acción cuenta y que juntos podemos transformar nuestro entorno.
1: Gracias por acompañarnos en esta hora nacional. Esperamos que la información, las historias y todo lo que compartimos les haya gustado.
0: Que tengan una excelente semana con muchísima salud y muy buenos momentos.
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2: Bienvenidas y bienvenidos a Revista del Consumidor Radio. Hoy nos acompaña el cocinero tradicional Rafael Meneses, pilar de la cocina mexicana del estado de Campeche, para preparar la tecnología doméstica del mes, jamón artesanal. Bienvenido, chef. Gracias por aceptar la invitación.
3: Muchas gracias por la invitación. Y para empezar con esta tecnología, los ingredientes que vamos a necesitar son 2 kilogramos de lomo de cerdo o pierna, 200 mililitros de agua muy fría, 150 mililitros de concentrado de apio licuado y colado, 45 gramos de sal de mar, 25 gramos de miel, 4 gramos de pimienta blanca y 1 gramo de laurel molido. También ocuparemos un rollo de papel film, hilo de algodón o pabilo grueso, una jeringa de cocina de 20 mililitros, un termómetro de sonda o digital, una bolsa resellable de grado alimenticio y un recipiente hermético con capacidad de 2 kilogramos. Comenzamos licuando el apio con poca agua, colamos y dejamos enfriar. Para preparar la salmuera, disolvemos el jugo del apio, sal de mar, miel, agua fría y las especias hasta disolver completamente. Ponemos la carne en una charola o topper e inyectamos la mezcla por toda la pieza, en espacios de 2 a 3 centímetros. Masajeamos la carne amasándola o golpeándola en un tazón frío durante 30 minutos hasta que absorba el líquido y se sienta pegajosa. La idea es distribuir toda la salmuera para evitar que se reproduzcan microorganismos. Lo refrigeramos en un recipiente hermético durante 24 a 32 horas. Para su formado y compresión, lo moldeamos de forma cilíndrica con las manos, hacemos nudos con el hilo cada 2 o 3 centímetros y vamos a envolver 10 veces con el papel film hasta que quede compacto y firme. Para la cocción, calentamos el agua entre 78 y 80 grados Celsius. Sumergimos la pieza y colocamos un poco de peso encima para evitar que flote y cocinamos aproximadamente por 2 horas. Retiramos únicamente cuando el centro del jamón marque de 70 a 72 grados Celsius. Una vez pasado el tiempo, lo llevamos inmediatamente a un baño de agua con hielo durante 30 minutos para el choque térmico y así cortar la cocción. Lo colocamos en una bolsa hermética y en un recipiente para llevarlo a refrigeración de 12 a 24 horas. Le retiramos el plástico y cortamos en rebanadas. Si quieres que tu jamón tenga un color más intenso, puedes añadir 5 mililitros de jugo de betabel concentrado a la salmuera. Y ojo, nuestra receta es 100% casera y no tiene conservadores sintéticos, por lo que su vida útil es de solo 5 días en refrigeración. Además, para que no se oxide con el aire, solo rebana la porción que te vayas a comer en el momento. Fresco, natural y directo a la mesa. Anímense a prepararlo y cuéntenos en nuestras redes sociales cómo les fue. Además, les invitamos a ver el proceso de preparación en nuestro canal de YouTube Profeco TV. Soy el cocinero tradicional Rafael Meneses López y fue un gusto cocinar con ustedes en Revista del Consumidor Radio.
0: Revista del Consumidor. 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
1: Buscar direcciones, solicitar transporte, confirmar reservaciones, compartir fotos o avisar que llegaste bien. Cuando sales de viaje, la conexión a internet se vuelve una herramienta clave y el Wi-Fi de aeropuertos, hoteles, plazas o establecimientos comerciales puede ser un gran aliado. Sin embargo, elegir utilizar estas redes no debe comprometer la privacidad de tus datos. El Wi-Fi público se debe utilizar con precaución.
0: Pero, ¿a qué nos referimos con el Wi-Fi público? El término público indica que el servicio está disponible para múltiples usuarios. Sin embargo, debes prestar atención al conectarte. Es muy importante que identifiques si la red está protegida o abierta, ya que no todas ofrecen el mismo nivel de seguridad.
1: Por un lado están las redes protegidas con contraseña. Estas suelen incorporar mecanismos de cifrado que añaden una capa de protección a tu información. Por el otro están las redes abiertas. Estas requieren mayor precaución, debido a que tu información puede ser interceptada o bien tu navegación podría ser redirigida a sitios fraudulentos.
0: Es verdad, nunca sabemos al 100% qué tan segura es una red Wi-Fi pública, pero hay señales que te pueden ayudar.

0: búsquedas.
1: Ten cuidado si la red está completamente abierta, o sea, sin contraseñas. También si tiene un nombre genérico, por ejemplo, Wi-Fi gratis 123. O si no sabes quién la administra. En este caso, solo úsala para consultas rápidas en la web. Pero evita introducir contraseñas, información financiera o datos sensibles.
0: Si detectas redes duplicadas o sospechosas, por ejemplo, café-oficial junto a un café-free, evita la conexión o busca otra red de inmediato. No olvides que no debe pedirte información inusual, como tu correo o contraseñas, ni redirigir constantemente a otros sitios web.
1: Por otro lado, también existen acciones sencillas para navegar con mayor seguridad en entornos abiertos o desconocidos. Si utilizas una red abierta, verifica cuál es la red Wi-Fi oficial. Evita iniciar sesión o ingresar contraseñas en cuentas importantes, como tu correo, banca móvil o redes sociales.
0: No realices compras ni compartas datos personales o bancarios. Si por alguna razón necesitas iniciar sesión en tu correo o redes sociales, no guardes las contraseñas en el navegador y cierra sesión en tus cuentas cuando termines. Acciones sencillas para proteger tu navegación.
1: Sabemos que el Wi-Fi es una parte fundamental del viaje. Por eso también toma en cuenta que la seguridad no depende exclusivamente de la red. Una vez que te conectas, la seguridad digital también se basa en cómo usas Internet. Por ejemplo, las páginas que visitas y las aplicaciones que descargas o utilizas durante el viaje.
0: Al viajar, las aplicaciones de transporte, mapas o reservas son esenciales. Sin embargo, es importante asegurarse de que no se trate de plataformas falsas, ya que podrían intentar obtener datos personales o financieros.
1: Mucho cuidado con aplicaciones que muestren nombres similares a los originales, pero con ligeras variaciones o faltas de ortografía. También con aquellas que tienen pocas descargas y reseñas inconsistentes, o que solicitan permisos que no justifican su función, como acceso a contactos, cámara o micrófono.
0: Por otro lado, si necesitas acceder a un sitio web, revisa en la barra del navegador que la dirección comience con https://... y que muestre el icono de un candado cerrado, lo que indica que la conexión está protegida. Asegúrate también de que estás en la página correcta, sin errores en la dirección ni enlaces sospechosos. Si el sitio presenta una interfaz diferente a la habitual, se comporta de forma extraña, te redirecciona o muestra ventanas emergentes, es mejor abandonar el sitio.
1: Por último, más allá de la conexión, la clave está en decidir con cuidado qué tipo de información se comparte en cada momento. El Wi-Fi público es un gran aliado para moverse por el mundo. Aprender a decidir cuándo, dónde, para qué conectarte, te permitirá aprovechar la red con mayor tranquilidad.
0: Recuerda que conectarte es tu derecho, pero hacerlo con seguridad es tu responsabilidad.
1: Revista del Consumidor Radio.
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2: Anoche googleé cómo hacer para olvidar, pero al internet no le creo. 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

0: Buenos días, 6:06 de la mañana, ahí estuvo Oasis Wonderwall, sin duda alguna desde la polémica con Inglaterra. Oasis, Maná, bueno, fue una locura y ahí viene sonando Wonderwall, que además es una de las mejores canciones que hay, ¿no?
1: Totalmente.
0: Mi chico gamer, ¿cómo estás?
1: ¿Qué ole, Sala Salita? Un gusto, un honor y un placer acompañarte nuevamente en el punto exacto. ¿Cuánto tiempo que no pasaba ya por acá en el Money, mi querido Sala Salita?
0: Ya un rato, mi hermano.
1: Ya tenía bastantito tiempo, pero aquí dándole con todo, como bien debe ser, amaneciendo, madrugando, mi querido Sala Salita.
0: De eso se trata la vida, de madrugar, mi hermano.
1: Yo puedo jugar, mi Sala.
0: Ah, ok. Chico gamer, aunque solo lo sepa, es un chico gamer de,
1: claro,
0: de cepa, de los, de verdad, de los que, de la, o sea, de los que es un trabajo el ser gamer, no es
1: tal
0: nada
1: cual,
0: más
1: ¿no?
0: un pasatiempo, un hobby, es un trabajo el ser gamer.
1: Pues
0: ¿cuánto
1: ser,
0: tiempo
1: yo
0: le dedicas, chico gamer, a todo esto que tiene que ver con el videojuego de...?
1: De no, pues depende cuál
0: Last
1: está,
0: of
1: en,
0: Us, que es el
1: cuál
0: primer,
1: está
0: el
1: en tendencia ahorita, mi querido Sala Salita. Vamos de juego en juego, mi Sala.
0: Ok, ah, sí. Ok, vas como araña, ¿no?
1: Sí,
0: de piedra
1: cual,
0: en piedra.
1: Tal cual. O sea, imagínate, como en los partidos de fuchibole.
0: Ok.
1: O sea, va por temporadas de igual manera, ¿no?
0: Entonces, a ver, entonces platícame ahorita en qué juego estás.
1: No, fíjate, híjole, justo estoy analizando un juego, tal vez tocó conocerlo, mi querido, o sea, el Silent Hill.
0: Ok.
1: Lo ubicas. El de la neblina.
0: Es
1: mero.
0: Una película también, ¿no?
1: Sí, tiene varias adaptaciones. No han sido tan buenas como los videojuegos, pero sí, pues ya, eso
0: okay,
1: es un
0: pero
1: tema.
0: Pero nace de un videojuego.
1: Sí, exactamente.
0: A ver, platícanos un poco más, está interesante.
1: No, a ver, mi Sal, no, para no abrumarte mucho. O sea, tú imagínate el peor miedo que tú tengas, mi querido Sala Salita.
0: Ok.
1: El peor miedo que tengas se ve reflejado en un pueblo completo. Te está atormentando, te está consumiendo el día a día. Y ahora sí que entras del pueblo y sales como una persona totalmente trastornada por tus propios miedos.
0: Okay.
1: Eso es lo interesante.
0: Porque
1: de este
0: en
1: juego.
0: El pueblo, cada persona o cada elemento representa ese miedo.
1: Se ve reflejado, o sea, porque cada persona experimenta el Silent Hill de forma diferente. O sea, tanto tú como yo no lo vamos a ver igual, ¿no? Porque cada uno tiene sus propios miedos, sus propios monstruos, ¿no? Entonces, eso es lo interesante de ese juego, pero ya. Hasta ahí lo dejamos, mi querido Sala Salita.
0: Y eso lo han llevado a la película, a la pantalla grande.
1: No la han adaptado tan bien, mi querido Sala.
0: Lo han intentado.
1: Porque lo han intentado, pero es como, no toman lo más importante, ¿no? Que es el aspecto psicológico del humano.
0: Ok, ¿y cuándo nace ese videojuego?
1: No, este juego es de los 99, más o menos.
0: ¿Era en PlayStation?
1: PlayStation 2 específicamente, mi Sala. Sí. Totalmente.
0: O sea, si usted nada más piensa que es jugar por jugar, está loco.
1: No,
0: o sea,
1: no.
0: Aquí hay
1: me sale
0: temas
1: ya
0: psicológicos, ¿verdad? Nada más el chico gamer, una cosa espectacular. O sea, por eso le digo, o sea, el chico gamer no es gamer nada más de los de video, hobby.
1: Sí,
0: es
1: no,
0: de los
1: no.
0: que pasa. ¿Cuánto tiempo hay que dedicarle a eso, el chico gamer, para que se convierta en un trabajo?
1: Oh,
0: o sea,
1: mira.
0: Decir, para que, porque no solamente es estar ahí en digamos,
1: jugar,
0: cinco
1: o
0: seis horas jugando.
1: No,
0: es
1: no, no.
0: el crear el contenido, que es
1: totalmente,
0: lo difícil, lo complicado,
1: sí,
0: ¿no?
1: Sí.
0: Que es ahora sí, extraer del videojuego pequeños clips, que es montar
1: totalmente
0: todo esto de la historia, del personaje,
1: ¿sabes?
0: De
1: ¿sí?
0: dónde nace, todo eso,
1: muy
0: ¿no?
1: bien. Sí, mi Sala, sobre todo el tema más importante de toda esta creación de contenido es no solamente jugar el videojuego, sino pues también, como bien dices, crear el montaje de qué le voy a enseñar a la gente y con qué se va a quedar, ¿no? Que es lo. Yo creo que tú sabrás un poquito más.
0: Oye, estoy yendo
1: eso,
0: a trabajar
1: ¿no?
0: al otro lado. Dedíquese a los gamers, muchachos, es lo que deja hoy.
1: Ya, ya de puras donaciones, ¿no?
0: Oh, qué barra. Y usted y yo partiéndonos el lomo. No, la verdad, es una realidad, un chico gamer.
1: No, sí,
0: hoy
1: Sala.
0: Las dinámicas de chamba han cambiado, ¿no?
1: Claro, no es lo mismo hace 50 años, ¿no?
0: Totalmente cierto. Son las 6:10, regresamos.

0: Amigos, 6:19 de la mañana, buenos días a todos. A ver, mi chico gamer, te veo muy emocionado, casi al punto de las lágrimas.
1: No me la creo, mi Sara Salita. Hoy es uno de esos días en los que te das cuenta que algo que te emocionaba hace 10 ya no lo hace como en la actualidad. Pero, ¿qué crees, mi querido Sara Salita? ¿Ubica las películas de Los Vengadores?
0: Claro que las ubico.
1: Pues ya acaba de estrenarse el tráiler de la nueva película, mi querido Sara
0: Salita. ¿Cuántas son ya?
1: No, hombre, que cuántas son, como 30 películas,
0: ¿de Los Vengadores?
1: No, de Los Vengadores son como, ¿qué, 4? O sea, sí, ¿te acuerdas la de la
0: pues
1: Thanos
0: la, que la última, bueno, la que más recuerdo es la de Endgame, ¿no? Que estuvo muy platicada,
1: sí,
0: ese rollo.
1: Que duró 3 horas y no sé qué.
0: ¿La del puño de Thor?
1: Simón.
0: ¿O la de Thor?
1: No,
0: de,
1: no, la del Thanos.
0: Del Thanos, ¿no?
1: Sí,
0: la
1: del Thanos.
0: Thanos, ¿no?
1: Sí, exactamente. Se salió hace como 6 años, ¿no? 8 años, mi querido Sara Salita.
0: Ok, wow, pues ya tenía rato.
1: Pero ya tenían rato de fracasos y ya salió este nuevo tráiler.
0: ¿Y esta nueva película cómo se va a llamar?
1: Avengers Doomsday, ¿no? El día de la muerte, ¿no? Traducido al español, ¿no?
0: Ok, y bueno, acabas de ver el tráiler que está recién salidito.
1: Oye.
0: 2 minutos y 20 segundos de
1: aproximadamente.
0: ¿Y de qué trata más o menos? O sea, ¿qué te puede dar?
1: No, pues es más que nada la nueva amenaza de los Vengadores. Ubicas, okay. A ver, ¿tú estás metido en todo este rollo, mi querido Sala Salita?
0: Pues no, bro, la neta.
1: No, pues para también a ver, toda la gente que le estoy hablando en japonés.
0: No, pues habrá mucha gente que sí, en la audiencia que sí le late.
1: Vale. Pues esta nueva gran amenaza, mi querido Sala Salita, es el más fuerte que el Thanos, que todos los que se han enfrentado.
0: Wow.
1: Y se ven estas nuevas reuniones de los Vengadores, de los superhéroes, unión con los X-Men, los Cuatro Fantásticos, los Wakandianos, los Vengadores. Y, regreso épico de, ¿te acuerdas del Steve, el Capitán América?
0: Ok.
1: Va a regresar en esta
0: ¿Capitán
1: también.
0: América regresa?
1: Así es, mi querido Sala Salita.
0: Oye, a ver, ¿los Wakandianos es de Black Panther?
1: Así es.
0: Okay, sí,
1: sí es que te digo que...
0: Que vi, que me pareció maravillosa la historia de Black Panther.
1: No, o sea, sí, no, son muy buenas, ¿eh?
0: Por ese personaje creo que falleció, ¿no? El actor
1: sí,
0: principal.
1: Sí, Chadwick Boseman.
0: Es impresionante su actuación y la película y la historia que se desarrolló en Black Panther.
1: Sí.
0: Imagínate lo último que...
1: ¿Recuerdas? Es que fue lo último bueno que salió, mi sala.
0: Okay.
1: Sí.
0: Bueno, o sea, entonces no estaba tan perdido.
1: No, sí tenía mucho que no salía algo bueno. Y ya por un acto desesperado, sala, de atraer a la audiencia... como lo hizo hace 10 años. Pero dijeron, ¿sabes qué? Vamos a hacer una junta de todo y juntar la nostalgia. ¿Sabes qué? No tenemos nada planeado, pero hay que meterlo todo aquí para que la gente vaya al cine y disfrute.
0: Ok.
1: Y eso es lo que quieren hacer con esta nueva película. Ah, ¿te acuerdas el Iron Man? ¿No? Que ya se murió y todo. Pues este va a ser el villano de esta película.
0: ¿Iron Man?
1: Ah, o sea, no Iron Man como tal, pero el actor, el Robert Downey Jr.
0: Okay,
1: va a regresar, va a ser el villano.
0: Ok,
1: o sea,
0: ¿qué es el...?
1: Es el Doom, se llama, es la gran amenaza.
0: Más gachos que Thanos.
1: Que Thanos, sí, o sea, ahorita acabo de ver la escena. Con 2 dedos, ya ves el hacha de Thor que tenía que... Pues eso lo para el Doom, lo para con 2 dedos. Un ataque del Thor, sí, dices, qué canijo.
0: Qué superpoder, con 2 dedos, nada más.
1: Ya ves.
0: Imagínate, ves con una chancla, como la jefa. Con una chancla para los martillazos del Thor.
1: No, pero sí se ve potente, mi sala.
0: Wow.
1: Sí, hace unos 20 minutos.
0: ¿Cuándo estrena la película?
1: En diciembre, mi sala.
0: ¡Órale!
1: Diciembre 28.
0: O sea, yo sabía que este año se iba a estrenar.
1: Sí, sí, sí, por eso mismo, ¿no? A ver, más, deja ver. Justo estaba terminando el tráiler y sí. El 18 de diciembre, el 26.
0: Oye, y esta película de Vengadores.
1: Vengadores.
0: Ya se me olvidó lo que te iba a decir. Es muy temprano, chico, que me son las 22 de la mañana.
1: Toma otra vez el café, mi sana.
0: Te doy un sorbo al café.
1: Para que arranque motores.
0: Las cabras al monte bien gacho,
1: ¿eh? Vámonle ya.
0: A ver, esta película de Vengadores, ¿cuántos Vengadores van a ser en total?
1: No, a ver, si tuviera que contarlos, pone que son como unos 20.
0: Ah, no manches, y todo va a girar en torno... Pero hay un personaje particular en el que...
1: No, igual va a ser como por grupos, ¿no? Ya te dije, están los Cuatro Fantásticos, están los X-Men, están los Vengadores. Eso van a ser como todos los grupos que van a estar, ¿no? Y todos contra esta gran amenaza.
0: Maravilloso. ¿Quién más es ese chico
1: fanático
0: Vengador que nos está escuchando esta mañana? Ya salió el tráiler, ahí chequenlo en todas las redes sociales.

0: Y va, sí, a estar, va a estar bueno. Chico Gamer, además del trailer de Vengadores, también tenemos diferentes promociones para que el público se entere.
1: Sí, de hecho.
0: Que en Exa91.tv tenemos. A ver, ahora sí que tú eres el bueno para todas las promociones, Chico Gamer.
1: ¿Qué te gustaría?
0: No, pues dale, o sea.
1: Alentarles un poco de lo que hay. Sí. Mira, tenemos dos paquetes familiares para SeaWorld San Diego y un par de boletos para el siguiente partido de los Cholos, mi querido Sala.
0: Súper.
1: ¿Qué óvole?
0: No, pues va a estar.
1: Que regalamos un parecito.
0: Ahorita regresamos y regalamos un parecito, ¿te parece?
1: Perfecto.
0: Venga, y además invitar al público a las diferentes dinámicas, por ejemplo, la entrevista al carbón, esta dinámica de...
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0: 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Regresamos.
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1: 6:39 de la mañana, gracias por estar con nosotros en este arranque de semana 20 de julio. Qué barbaridad, qué cosa tan espectacular, mi chico. Sí, Gamer. Dime, es que me levantaste la mano.
2: Ah, no, presente.
1: ¿Como en la escuela? ¿Qué tal? Sí. A ver, ¿temperaturas para esta semana, chico Gamer? ¿Cómo estaremos?
2: Sí, no, pues ya sabes cómo ha estado toda la semana mi sala, mucho calor, mucho de aguantar ahí. Un bloqueadorcito, algo importante, ¿no? Cuidarse, hidratarse, mi querido Sala. Pero para el día de hoy,
1: sí, claro.
2: Fíjate que tenemos un clima estimado de... ¡Ah, caray! Fíjate que estaba viendo el clima y que falla acá el sistema. Pero aquí dice que vamos a estar a 20 grados centígrados el día... No, máximas de 27, mínimas de 20. Ahorita nos encontramos en el estimado de 20, ¿ves? Y al punto del mediodía, pues... Se va a poner un poquito más canijo comparación de ahorita, mi querido Salda. Y nomás para que tomen sus precauciones, tomen mucha agua y se mantengan hidratados.
1: Maravilloso.
2: Hidratados y hidratadas, que es lo más importante.
1: Perfectísimo. 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
2: No, mi sala.
1: ¿Contra qué? Contra demoledores.
2: No, mi sala, no he tenido la oportunidad.
1: Chico Gamer, ¿dijiste 20 grados?
2: 20 grados.
1: No, mi chico Gamer.
2: ¿Qué?
1: Estaremos ya a 29, brother.
2: ¿29? 30,
1: por su pollo. Será una semana, muchachos. Hoy, a partir de hoy lunes, 29 grados la máxima. ¿Qué anda haciendo? Cállese los ojos. 20 la mínima, que es ahorita.
2: Sí.
1: Semanita, ahora sí que veraniega, como marca el reglamento, para que se vaya usted a echar un clavado donde encuentre usted agua en la ciudad de Tijuana. Digo, las playas, recordar nada más que son de las más contaminadas aquí en todo México.
2: Tú lo has dicho.
1: Una cosa brutal. Pero bueno, sí para refrescarse, sí para mantenerse hidratado, 29 grados la máxima. Hoy, mañana, ya el miércoles baja 2 graditos, 27, pero va a ser un arranque de semana calurosísimo, bro. Como te gusta, mi hermano. ¿Para qué anda usted en chancla? Chancla sin calcetín, en chorcito, en playerita así de manguita, ¿no? Una cosa deliciosa. ¿Qué te digo? Y después ya, y además, súmale que ya no hay fútbol, señora, para que diga usted, ahora sí, gordo, sácame a pasear. O ahora sí, mi amor, llévame
2: ya no hay excusas.
1: A dar el rol, por favor, ¿no?
2: Por favor, ya.
1: Ahora sí, ya, como
2: un mes ahí nomás de puro fuchibol en mi sala.
1: Ah, ¿de qué?
2: Fuchibole.
1: Ah, okay.
2: ¿Qué pasó? ¿Qué me entendiste?
1: No, te dice otra cosa. Chica, bueno, amigos, si hay tráfico en la ciudad, repórtelo en el WhatsApp 664-281-5103. ¿Te parece?
2: Me parece perfecto.
1: Oye, a ver, pregúntale al público, ¿qué te pareció ayer el show del medio tiempo del Super Bowl, del Mundial, mi hermano?
2: Muy emotivo, la verdad, mi querido Sala.
1: ¿Por qué?
2: Fíjate que, pues, yo creo que además de agradecer, ¿no?, a los grandes artistas que remarcaron el día de ayer, que BTS, Justin Bieber, por ahí me tocó ver a Coldplay, Shakira, no, obviamente no podía faltar.
1: Sí, claro.
2: De hecho, hubo, no sé si me tocó ver otra transmisión o qué rollo, pero también hubo un influencer, no sé si lo conoces, al Speed.
1: Sí, claro.
2: No, el Speed también fue el que entró, si no estoy en lo correcto, muy bueno. Yo digo que marca todas las emociones de lo que fue vivir el evento más grande del fútbol, ¿no? Porque pues, estuvo muy emotivo, alegría, un poco nostalgia. O sea, estuvo muy bueno, la verdad. ¿A ti qué te pareció, mi sala?
1: Bien, bro. O sea, al final de cuentas...
2: No, más bien.
1: Que Justin Bieber bien a seca. O sea, tampoco es como un gran espectáculo, ¿no? Al menos...
2: ¿Para ti?
1: Pues es que... Sí. O sea, me encantó.
2: Ajá.
1: Dos cosas que me encantaron: ver a Justin Bieber así en acústico. Es impresionante.
2: Emotivo,
1: la voz de Justin.
2: Sí, la verdad.
1: Impresionante, impresionante. Y la segunda parte... Ver a los chavitos esos que en TikTok y en redes sociales la están reventando. Esos chavos que no sé de qué parte de África son.
2: Ay, sí,
1: los niños que bailan. Que me han salido unos bailes brutales.
2: Son
1: impresionantes.
2: Buenísimos.
1: ¿Sí los ubica?
2: Yo no los
1: tienen ubico. Millones y millones de reproducciones.
2: Ah, no sabía.
1: Y Shakira los invitó a bailar el Tai Tai, ¿no?
2: O sea, son específicamente influencers.
1: Los niños ya se dedican a eso.
2: Ya, bro. De plano.
1: Son unos bailarines impresionantes, güey. Aparte, se los agarran como si fueran liga. Oh, o sea,
2: sí.
1: Ahí tienen los pasos brutales, bro.
2: Oye, ya nos estamos tardando, ¿no? Mi sala de volvernos influencers.
1: No, pues de bailarines, sí, bro. Nos vamos a morir del hambre. Pero bueno, sí, súper rifado. Esas dos cosas particularmente me gustaron del
2: ay, qué padre.
1: Show de...
2: Pregunta, Misala, tú que has visto varios eventos de este índole. ¿Mm? ¿Ha habido con anterioridad shows de medio tiempo? ¿O es el primero que hacen? De...
1: No, siempre hay, ¿no?
2: Ah, siempre hay.
1: Sí, okay. sí, siempre
2: sí,
1: hay.
2: Sí, porque yo no recuerdo haberlo visto con anterioridad.
1: Pues, ¿nunca has visto mundiales? O sea...
2: No, este...
1: Como este
2: cual.
1: Que...
2: Sí, este sí me lo aventé.
1: Fue nuestro país también, yo creo que tuvo... O sea, si no eres tan futbolero, sí. se entiende, ¿no?
2: No, toda la afición salió de todos lados, mi querido Salda.
1: No, o sea, ahora sí que el modo FIFA se prendió, ¿no?
2: Totalmente.
1: Obviamente tiene que ver porque México jugó en nuestro país, por que el mundial también se jugó en nuestro país.
2: Y se vivió con el equipo, con la selección, sobre todo.
1: ¿Qué le pareció a usted ayer la presentación? Digo, del partido ni hablemos, porque solamente hubo un equipo que se llamó España. O sea, brutal lo que... Híjole, brutal lo de la selección española.
2: No,
1: brutal,
2: verdad.
1: Brutal. Dice que, a ver, ahí le va unos datos de estos que dices, bro. Mira, le voy a guardar nada más. Le voy a decir unos datitos.
2: Así,
1: Cortiños, bro. Ahora sí que en Cortiñas, ¿no? Es que es brutal. O sea, es brutal, bro. Ahí
2: no,
1: te va.
2: Sí, fenomenal.
1: Si usted me da oportunidad, de hecho, hice un video de esto y se lo voy a compartir más tarde. Pero todo lo que en México no se ha hablado. ¿Qué? Pero la estadística, dices, ¡ay, caray! Primero pensábamos que íbamos a llegar a semifinal por el querido John Milton, ¿no?
2: Claro.
1: Ya, pues, ¡ah, caray! Ya le ganamos, ¿a quién le ganamos en 16avos? A Ecuador, ¿no? Ya, no, sí, le ganamos a Ecuador.
2: Ya la armamos, ya.
1: Ingleses, y después de los ingleses, quien caiga, sea Brasil o sea Noruega, pues nos quedamos en el camino, ¿no? O sea, John Milton se equivocó, nada más quedó, nada más latinó a lo de la profecía de la máquina, ¿no? Campeón en el 2026, ¿eh? De ahí en fuera, sale la foto de Lamine Yamal con Lionel Messi. Y sí. Es brutal, hermano, ¿no? Es brutal. Pero cheques esta data.
2: A ver.
1: Esta data es realmente sorprendente, bro.
2: Lánzatelo.
1: Todo lo que decía la historia para que España volviera a convertirse campeón del mundo.
2: Ah, caray.
1: Cuando se convirtió por primera vez, Chico Gamer, uh-huh. en campeón del mundo,
2: sí.
1: fue en el Mundial del 2010.
2: Ah, hace 16 añitos, hace 4.
1: Estás en lo correcto, bro.
2: 4 de estos eventos.
1: Ok. El partido inaugural de ese Mundial fue México-Sudáfrica, 2010.
2: Ok.
1: El partido inaugural del 2016 fue...
2: Caracas, ya no me acuerdo. No, Sala, no me está retomando. No me acuerdo qué desayuné ayer. Me quiere remontar ese mes y medio.
1: México contra Sudáfrica, Chico Gamer. ¿Ok? ¿Hasta ahí no. vamos bien?
2: Vamos bien.
1: ¿Seguro?
2: Sí.
1: Ah, si no me estás asustado. Ok. México-Sudáfrica, partido inaugural 2010.
2: Mm.
1: Partido inaugural México.
2: Este año.
1: Sudáfrica.
2: Wow.
1: El entrenador de México en el 2010 era Javier el Vasco Aguirre. En el 2016 es,
2: ¿o era? El mismísimo.
1: El mismísimo.
2: Wow, Javier
1: el Vasco Aguirre.
2: No me la creo.
1: Díganme,
2: entonces,
1: si esto no empieza a tornarse medio oscuro.
2: O sea, ¿tú crees que todo está conectado?
1: En el 2010, España venía de ser campeona de la Eurocopa.
2: Ok.
1: 2026, España viene a ser campeón de la Eurocopa.
2: Mira nomás.
1: Ese qué cosas, ¿eh? A ver,
2: wow.
1: Y luego se empieza a poner así todavía mucho más exacto o milimétrico el asunto.
2: A ver.
1: En el 2010, España estaba en el grupo H.
2: Ok.
1: 2026.
2: También el H. No es cierto. Tiene que ser una broma, ¿de verdad?
1: No, ¿cómo va a ser broma, mi hermano?
2: No creo.
1: Ahí te va. ¿Quiere un poquito más?
2: A ver, lánzate otro ya.
1: Ahí va, ¿eh?
2: Mucha coincidencia.
1: 2010. Bielsa era entrenador de Chile y se enfrentó a España. 2026 nada más cambia selección. Okay. Entrenador de Uruguay y se enfrenta también a España. Y los dos, brother, en el grupo, el tercer partido.
2: No, me la puedo creer.
1: Es una verdadera locura esto, compadrito, que te estoy mencionando. No, a ver.
2: No, me la contés.
1: A ver. ¿Qué más dato quieres, brother? O sea, esto es realmente espantoso. 2010, la canción oficial del Mundial es de Shakira.
2: Ah,
1: 2026.
2: Ni se diga, pues también de Shakira.
1: La canción mundial de Shakira.
2: Ah, es una conciencia.
1: Bueno, pero ahí te va. Eso sí es espantoso, bro.
2: A ver.
1: 2010.
2: ¿Qué hubo?
1: España convoca a elementos del Barcelona. ¿Cuántos elementos? 8 elementos del Barcelona. 2010. ¿Qué? 2026.
2: También. 8.
3: ¡8!
1: ¿De quién?
2: De Barcelona.
1: No.
2: España, no me la creo, de verdad. Oye, a ver,
1: dígame qué tanta coincidencia. Ahí te va.
2: A ver.
1: 2010, el Real Madrid sin títulos, brother. 2026.
2: También sin títulos.
3: Oh, oye, pues un evento de cada, una vez cada 16 años,
1: ¿no? Ahí te va, el último. El último sí es de locos.
3: Ya, brujería.
1: 2010, el Madrid ficha a Mourinho. 2026, el Madrid ficha a Mourinho.
2: No me la contés.
1: Ahí te va, la última, porque ya es tarde y esto es realmente impresionante.
2: La última.
1: 2010, España campeón, Barcelona campeón de la Liga y de la Supercopa. 2026, gana la Liga y la Supercopa.
2: No, mi Sala, tremendas clases de fútbol que me estás dando. A ver.
1: Bonus track, con eso cierro.
2: Venga.
1: 2010, Atlético de Madrid, subcampeón de Copa. 2026, Atlético de Madrid, subcampeón de Copa.
2: No, o sea, no crees que esto es una vez que se repita cada 16 años, mi Sala. Capaz en otros 16 se repita la misma historia. Mira, a ver.
1: Y mi brother dice, Salita, ahí te va otro. A súmale. Ver. 2010, gol del Iniesta, jugador del Barcelona. 2026, gol de jugador del Barcelona.
2: Ah.
1: A ver, qué loco, ¿no? O sea, es verdad que habrá muchas cosas muy genéricas, ¿no?
2: Claro.
1: Como apps, jugadores del Barcelona convocados, pero 8 particularmente. Oye, gol de un jugador del Barcelona en el 2010. Pues también ahorita, bro, pudo haber sido cualquier otro de que no jugara en el Barcelona y metiera gol.
2: Sí, claro,
1: ¿no?
2: O sea.
1: Avisala, pero casi la mayoría de la selección española, bueno, tiene usted la razón. A ver, ¿qué le dice esto? 2010 fichan a Mourinho en el Madrid y 2016 lo vuelven a fichar.
2: Lo mismo.
1: Wow. No, ya es mucho, ¿no, bro?
2: Esto, o sea,
1: y que también estés en el grupo H y que también el partido inaugural de ese mundial sea México-Sudáfrica.
2: No.
1: Qué loco, ¿no? Te regresamos, amigos. Buenos días.

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Nosotros regresamos en unos minutos. Buenos días, Pontexa.

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1: Amigos, buenos días, 7:15 de la mañana. Qué buena rola esa que acabamos de escuchar, ¿eh?
2: Bam,
1: de
2: buen bam. Ritmo. Muy buena, mi sala.
1: ¿Cómo se llama la canción?
2: Bam, bam.
1: Así, ¿ah, se bam, volvió viral? Bam, sí. De TikTok y toda esta onda,
2: sí,
1: ¿no?
2: Totalmente, pero ¿sabes que esa canción, sí, o sea, sí sabes que es un remix?
1: Obviamente,
2: o sea, ¿no? ¿Has escuchado alguna vez la original?
1: No, ¿a poco hay original, Chico
2: sí,
1: Gamer?
2: Sí, mi sala, ¿quieres que te la ponga?
1: Por favor.
2: A ver, espera, dame chancita.
1: Si en lo que la buscas, le quiero mandar un saludo a mi tío Chris, que anda ya chambeando como siempre un brother. Que además, hace unas carnitas el tío Chris.
2: ¿A poco? Que se moche unas cuantas.
1: Que anda ya chambeándole cañón ahí en el sobre ruedas de la Liber con Odalis y el esposo Víctor. Eso. Vamos a Odalis. Odalis, oye, ¿qué nombre tan original, Odalis?
2: Odalis.
1: Son pocas las personas que conozco que se llaman Odalis. ¿Tú conoces una persona que se llama Odalis en tu entorno familiar?
2: No, para nada, mi querido Sala.
1: O sea, es la primera vez
2: que escucho que se llama Odalis.
1: Odalis, y además con Y.
2: Con Y. Salió fancy y todo.
1: Súper original.
2: Suena como Oasis, ¿no?
1: Más o menos, sí. O Dailies. Se escucha más chido, así como pronunciación gringa, ¿no?
2: Sí, también.
1: Y Víctor, bueno, mi querido Víctor, que es su esposo, con todo ahí, que nos andan escuchando en el sobres de la Liber. Saludos a la banda. ¿Qué andan vendiendo, bro? Para echar de una vez el golazo, ¿no?
2: Es que se moche,
1: sí,
2: ¿no?
1: Mira usted. Y nada más y nada menos, si no le gusta, se la cambio, ¿no? Lleve. Ya nos han mandado mensajitos.
2: Sí,
1: a toda
2: wow,
1: la gente que va caminando ahí sobre el sobres de la Liber y nos está escuchando. Deténgase poquito. Levántese la mano, mi Cris, para que vean que tú eres el que puso la radio. Es nuestro principal promotor, por supuesto. Tenis, mira, tenis, ¿eh? Señoras y señores, pásele. Mire, tenemos aquí el Jordan 1 original. Muéseselo, ¿sí? Míraselo.
2: ¿Original en qué aspecto?
1: No, no. Pues, los caros, bro.
2: Oye, ya tengo la rolita acá. Ahí me pones la rolita del 2. A ver, súbele. Esta es la original.
1: Ok.
2: ¿La escuchas?
1: Sí.
3: A ver.
2: Esta rola creo que es de los años que te gusta. Del 82,
1: brother,
2: o sea, así.
1: ¿Qué, Chico Gamer? ¿Qué cosa?
2: Y el otro día estaba haciendo una limpia de música.
1: Ok.
2: Y la nada me sale esta como en recomendaciones y yo, ah, bueno, caray, ¿a poco sí? Y nada más dijo, oh, esto me suena familiar, ¿no? Porque, ya sabes, no estar aquí en la casa, pues,

0: cae de una nieve de limón de sobre ruedas a una nieve de limón de paletería.
1: Ah, pues que se siente que está hecho en casa, mi sala de... Para que veas que es OG.
0: Oye, te lo cubren así como hecho en casa, porque ya se corta todo lo artesanal.
1: Sí, sí, pues ya ven, ¿no? O sea, eso viene de, piensa que viene de traición, de familia, okay, misa, okay, ¿no? O sea, local, puro local, dirían por ahí, ¿no?
0: Eso. Bueno, nosotros regresamos, vamos con música. Eso. Esa canción en particular, a mí sí me gusta un chorro.
1: ¿Cuál?
0: La acabo de escuchar.
1: A ver.
0: Donde Macario Martínez. Esta historia Macario. De Macario Martínez es espectacular, ¿no? Chavito sí. Que... Soña lindo corazón. Que hizo famoso con esa canción. Pues historia es impresionante, ¿no? Andar chambeándole en los camiones de basura de la Ciudad de México.
1: No manches. ¿En serio?
0: Con un sueño, que su música se escuchara.
1: Wow.
0: No, no digo ser famoso porque no va por ahí, sino que su música se escuchara. Poder presentar su arte al mundo, ¿no? Y en lugar de dedicarse a recolectar basura, pues nada malo, es un trabajo honesto. Pues dedicarse 100% a estar en el estudio, a estar componiendo, de repente presentarse en escenarios. Y hoy, bueno.
1: Y ahora aquí en la
0: colaboraciones AXA. Como esta,
1: wow.
0: Sin duda alguna, materializan cada vez su sueño.

0: ¡Uy, buen ritmo! Saludos a toda la banda que nos están escuchando en los diferentes lugares de Tijuana. Por acá nos dicen, Salita, hay varios sobre ruedas en lunes.
1: A ver.
0: El de Playas, el de La Libertad, dice, yo estoy en la Tenoch. A ver, ¿qué es eso de la Tenoch? O sea, en la colonia Tenochtitlán, en la calle Tenochtitlán, ¿no? O en el área de tecnología del sobre ruedas.
1: No, no, esa, pues, pregunto. ¿Ahora dicen Tenochlogía,
0: ¿no?
1: O qué?
0: No, pues, no sé, Tenochlogía, no sé. Buenos días, saludos a Eliana, que va a su primer día de campamento. Okay. También hay en el Infonavit Latinos, en el Mariano Matamoros por el Centro de Salud. Perfecto. Y La Libertad. Bueno, venga, buenos días.
2: Hey, Salamamén, buenos días. Mi chico gamer, la verdad, ese Macario trae buen cotorreo. Qué padre, no sabía que esta rolita era de él. Muy buena rola. Y la verdad, le recomiendo mucho que vean el Tiny Desk de Macario. El Tiny Desk que hizo Macario está muy, muy, muy, muy padre. Y puso México en alto, la verdad. Se la recomiendo en el Tiny Desk. Y ya saben que Tiny Desk no es cualquier cosa.
0: Eso, mi bro. Totalmente. Fuerte abrazo, compadrito. Dados, Salita, en el lago también hay sobre ruedas. Pero a ver, ¿cuál es el más de los sobre ruedas más perrón?
1: Te digo.
0: El más chido.
1: Te digo, ¿cuál es?
0: ¿Cuál?
1: Es uno que está por mi rumbo.
0: En la villa. O
1: sea, sí.
0: A ver, ese de la villa dicen que.
1: Extenso.
0: El que se fue a la villa, pero eso sería, ¿no? No. ¿Qué es de los más grandes de Tijuana? ¿O sí es el más grande de Tijuana?
1: No, es de los. Tengo entendido, por ahí me han dicho. Mira, yo como he vivido ahí toda mi vida, ¿eh? Pues yo dije, pues voy al sobre de acá de mi casa. ¿Okay? Yo no tenía idea alguna de que era de los más chacas, ¿no? Porque he tenido compas de, okay, Isra.
0: ¿Y por qué diferencian un sobre ruedas de otro? O sea, yo, ¿qué decir?
1: Por lo inmenso que es, ¿no? También.
0: ¿Por lo grande que es?
1: Lo
0: ¿o por la calidad del producto? ¿O porque hay específicamente cosas que no encuentras en tus sobre ruedas?
1: Yo me iría específicamente por ser más grande que otras sobre ruedas. Sí, la verdad. O sea,
0: en los sobre ruedas se encuentra siempre lo mismo, en cualquier sobre ruedas.
1: Claro,
0: o sea. Sí, el precio va a cambiar, evidentemente. Pero,
1: totalmente.
0: A ver, ¿no hay sobre ruedas que digas, mira, este es como más fifizón que el otro?
1: Te digo, yo solamente he ido el de mi casa, mis alas. Ahora sí tendríamos que preguntarle a la audiencia.
0: ¿Cuánto lo recorres?
1: Fíjate, yo pues hasta eso no lo recorro en un 100%, pero ponen tú que hago una hora, ¿no?
0: ¡Ay,
1: o sea,
0: caray!
1: Una hora de que voy acaba. Y una hora de regreso, sí, totalmente. O sea, todavía hago la hora y el domingo, los domingos.
0: ¿Solo domingo?
1: Solo domingos.
0: ¿A partir de qué hora?
1: A partir de las 5 ya están poniendo toda la comida, preparando las charolas, mis alas, y me tocó una vez de una fiesta salir y ya.
0: Mira.
1: Y ya me tocó ver cómo estaban preparando todo a las 5 de la mañana.
0: La gente ya está, a ver, gracias por compartirnos, porque a ver, yo he sido a varios sobre ruedas, te digo, sí. En nuestro pueblo le llamamos tianguis, ¿no?
1: Sí, los tianguis.
0: La gente que viene del tianguis. Sur. Y vaya que el mundo del tianguis. Uno trabajó en el tianguis, mi querido doctor Peña, imagínate nada más.
1: No manches.
0: Yo tenía puesto de tía, papá. No. Pues no se me escucha la voz del que le vendía colchones. Colchas. El único que sé que tiene algo diferente es el de los domingos en Mundo Divertido, porque también tiene mucho juguete para coleccionistas.
1: ¿No? Oye, que ¿sí? Compartan directamente la ubicación para ir,
0: El de hotel de los domingos, nomás porque está planito todo, brother, pero es una locura.
1: Ah, planito.
0: El sobres más grande de Tijuana es el de las Torres el domingo, y de ahí sigue el de Otay. El de Otay, ¿dónde queda, mi hermano? El más grande es el de la curva, toda la avenida de las Torres recorre. Ok, y ese está en la zona ese de Tijuana, si no me equivoco.
1: Sí,
0: ¿no?
1: Supongo.
0: Okay. Pero es la misma calidad, mismo sabor, mismo toque, o sí cambia un poco el tema.
1: ¿Quién sabe? No, porque, digo, yo solamente he ido a ese que te digo de mis rumbos, pero ya experimentar otros, pues igual tendría que irme en carro, ¿no?
0: En Tijuana, por ejemplo, en los sobre ruedas, hay mucho producto gringo, ¿no? O sea, mucha herramienta, por ejemplo, que es la que gente que viene del sur dice, no manches, ¿por qué ese talado es tan barato? No,
1: pero hasta eso luego hay gente que se aprovecha de lo mismo, Una vez vi una playera bien padre, mi sala, de una soda que a mí me gustó un montón. No, de hecho, viene todos los viernes también, el tío Pepe, ¿no?
0: Okay.
1: La vi y dije, wow, qué buena playera, ¿sabes? ¿A cuánto lo quería vender?
0: ¿Cuánto?
1: 600 varos.
0: Ah, caray.
1: Una playera. No, hazme el favor, mi sala. O sea, qué rollo. O sea, yo sé que estamos en el tianguis y que
0: 600 varos ya es mucho en el tianguis.
1: Oye, pues sí. O sea, para una playera dices, pues unos 100, depende, 100, porque, 200, ¿no?
0: Mira, por ejemplo, hay tianguis allá en el centro de la República, en donde, por ejemplo, a ver, la gente que me ubica, velódromo, ¿no? Si ustedes de allá del Chilango. En velódromo hay un tianguis que es carísimo, bro. Es como si estuvieras comprando en tienda. O sea, le bajan 200 varos, ¿no?
1: Pues oye, pues ya tianguis.
0: Tenis de 3,500 pesos.
1: ¿Qué es el tianguis eso, entonces?
0: ¿Son los que utilizó Jordan o qué en la final? No te pases de lanza, bro, ¿no? Bueno, pero
1: no, si son hay unos carijos.
0: Y fíjate lo que hace la gente mucho en por ejemplo, en temas de ropa, ¿no? Seguramente usted también tendrá conocidos.
1: A ver.
0: Aquí en la frontera, por la misma dinámica binacional, que podemos cruzar y comprar en los outlets de las Américas, pues no hay tanta bronca, ¿no? No claro. se dispara mucho el precio en ropa, ¿no?
1: No, no, sí.
0: Pero, por ejemplo, sí hay gente que se va a los outlets desde la Ciudad de México, a los outlets, particularmente de Los Ángeles.
1: Ok.
0: Se llena así de maletas, bro, y después se va a vender todo ese producto
1: acá
0: al centro del país y si te lo venden más caro. Okay. Como por ejemplo, las bolsitas que uno se encuentra de repente en el Rosendas, ¿no?
1: Ok.
0: En el Ross.
1: Sí.
0: Para que usted me entienda, ¿no? En el Ross, que son de las diferentes marcas que están ahí, bro, pues en el área de bolsas, ¿no?
1: De todo, ¿no?
0: De las marcas GAP, GUESS.
1: De todas, que todas, caray, sí está muy buena. ¿No?
0: Que viene ya con 5 etiquetas, ¿no? Del precio original ya le bajaron como 5 veces el precio, ¿no?
1: Sí, por.
0: Y esas, pues nada más les quitan el precio de esas 5 etiquetas y dejan ya. el original.
1: Sobre, unos 10.
0: Y vámonos, ¿no?
1: Sí, wow.
0: Como si fuera nuevo.
1: Pero eso está bien padre, ¿no? Pues que sí, te claro. lo vendan como si fuera recién salido de fábrica.
0: Dice Salita, el de Otay está pegado a la línea fronteriza y está brutal. Desde el hospital mental, más o menos, Salita, es una locura, hermano. El tianguis de las Torres está muy extenso, insultido, pero es de cosas de segunda oportunidad. Mira nada más, en cambio, el de la Francisco Villa es de segunda y cosas nuevas. Incluso comida, artículos de Estados Unidos, la verdad es que me gusta más el de la Villa en cuanto a cosas de calidad. Y el de las Torres, pues cosas un poquito más barato.
1: Ok.
0: Más bueno, es lo que nos dice la gente, que es
1: muy bien,
0: el
1: ¿no?
0: tema de sobre ruedas. Buenos días.
3: Buenos días, cabina, a todos. El problema de los tianguis que hay, que venden en el tianguis y lo revisan en la aplicación para saber cuánto cuesta la playera y ya después ir más o menos la rebajan unos cuantos pesillos.
0: Eso es todo. Oiga, ¿no hay tianguis nocturno?
1: No creo.
0: Sí, también.
1: No, de verdad, ¿dónde?
0: A ver, por acá hay mucho tianguis nocturno, bro. Órale. ¿Qué rollo? Porque... Sé que había unos nocturnos perrones.
1: Sí, fíjate, no había escuchado de eso, mi querido Sala.
0: De casualidad no había así un tipo nocturno neón. Amatérico, bueno, carreras.
1: Palé.
0: ¿No era un nocturno con espuma? Buenos días. A ver, por acá, buenos días.
4: ¿Qué rollo? Buenos días. Fíjate que yo descubrí que, como dicen, depende el sapo de la pedrada. Como le llegues de conocedor, también te dan caro, porque mira, hace como 2 años yo compré una chamarrita, un suéter de los Seattle Seahawks, hace como 2 años, la neta estaba nueva, y llegué y pregunté, y también mi error fue que llegué, mira, un suéter de los Seahawks, que está bien curada, la señora se me quedó viendo y me dijo, no, pues 4.50, porque es de los Seattle, y que, o sea, empezó a decirme, como diciendo, tú sabes, ¿no? Dije, bueno, está buen precio, pero vamos a calarle. Le dije, pues a la vuelta, ¿no? Ya regresé, y le dije a mi esposa, mira, pregunta por uno de un lado y luego preguntas por ese. Y a mi esposa llegó y ya preguntó, mira qué bonito este suéter, no, uno que está a un lado. Y me dijo, mira, este verdecito está chido. ¿En cuánto lo tienes? No, en 3.20.
0: Mira, nada más, pues es que hay que llegar a este... Tiene su truco, ¿no? El comprar en sobre ruedas, tiene su tip.
1: Sí.
0: Salitas, en las Sánchez ahí hay uno nocturno. No, bro.
1: Sí,
0: es que es videojuego, ¿verdad? ¿Qué? Grande Fauro. No, sí.
1: Mejor te aguanto. Están diciendo el Guaycura de la noche, sí.
0: Sí,
1: ay, mire, qué padre.
0: Hay mucha banda que es de sobre ruedas, ¿no? Sí, lo que sigue en sobre ruedas es toda una...
1: Es una experiencia.
0: Cultura,
1: sí.
0: Es toda una comunidad, ¿no? Saludos, Salita. Ahí en el sobre se pone de 4 a 5 de la tarde y se quitan pasadito de las 11, 12. Villas del Sol. A ver, ¿quién trabaja en sobre ruedas para irlo a visitar un día de estos? ¿No? Para ir a
1: cotorrear.
0: Buenos días, Santa Fe los viernes, sobre ruedas por la noche. Venga, pues bueno, vamos a corte comercial y regresamos para seguir platicando ahí. Saquen los tips. ¿Qué ha comprado usted que digas, qué bárbaro, qué bruto, brother? Me saqué la lotería, compadrito.
1: Es lo menos.
0: Mira nada más. Natura es de 24 horas, Riberas del Bosque se pone en la tarde-noche. ¡Qué óvole, compadito! ¡Ah, moño!
1: Todo.
0: A ver, último mensaje y nos vamos a cortes.
5: Llego yo, Sala. Buenos días, chico gamer. Yo creo que el sobre ruedas más grande es el de Mariano, el de la curva, porque abarca 3 colonias.
6: Saluda, buenos días. Hay un tianguis que es de noche en Villas del Campo.
5: Hace como 2 años.
6: Empieza a ponerse como desde las 5, 4 de la tarde. Ya se quita hasta en la noche. Es para la gente que trabaja en la fábrica, que va saliendo.
7: Hola, buenos días, chico gamer, buenos días. Y a todos en cabina. No, pues los sobre ruedas, yo que soy Uber, me toca ver de todo, pero la verdad, a mí me gustan más los sobre ruedas de la noche. como el de la Sánchez, el del Álamo, el que está en el siglo XXI, ahí donde sacan la credencial del INE. Se ponen chidos, la verdad. Ah, el del Guaycura también. Ponen cosas chidas que a lo mejor no ves en el día, o sí las ves, pero no sé, como que está más chido andar en la noche.
0: Fíjate, eso se me hace curada. Un sobre ruedas de noche, brother, nunca he ido, carnal. ¿Qué día se ponen los de noche para caer?
1: Para ir.
0: O sea, porque no sé si venden los mismos productos o, como dice mi compa, a lo mejor venden productos diferentes.
1: Oye,
0: compa,
1: sí, ¿no? por lo mismo de horario. ¿Tú te consideras una persona nocturna, mi Sala?
0: No tanto.
1: No, no, ¿verdad? Porque estás en los mores. Fíjate.
0: Ni que fuera Batman, Chico Gamer.
1: No, o sea, no, dale.
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1: 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Volvemos en un momento.
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2: Ocho de la mañana con 8 minutos, y si vas a cruzar a los Estados Unidos, estas garitas son traídas a ti por AppSuma. 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Por la garita de San Isidro, harás 2 horas y 20 minutos en carriles normales, 2 horas y 20 minutos también por la Ready Lane, 25 minutos en Sentry y 30 minutos si te vas a pie. Por la garita de Otay, harás 1 hora y 30 minutos en carriles normales, 1 hora y 30 minutos también por la Ready Lane, 15 minutos en Sentry y 1 hora y 15 minutos si te vas a pie. 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
3: ¡Buenos días, boludo!
2: ¡Che!
3: ¡Hostia, Dios! Que ya está aquí el maestro de la información, Miguel Fernández. ¡Qué gusto! Estamos, ¡qué placer!
4: Sí, amor. ¿Quién es el muchacho que hoy
3: no se llama?
2: Chico Gamer. ¿Cómo me llamo? Chico Gamer. ¿Cómo están, mi barrio? Un gusto.
4: Son tan malos que cada semana los van. No, o los tienen en un cuarto, y los, me imagino que los tienen así en un cuarto.
3: ¡Tú, a cabina!
2: ¿No? Yo estoy en el sótano encadenado, imagínate.
3: No, el Chico Gamer, toda una personalidad ahí en el YouTube.
4: Sí, oye, ya tenía el gusto de haber compartido micrófonos con el Chico Gamer. Nada más que me gusta incomodarlo.
3: Un poquito,
4: ¿por qué?
3: Generaciones.
4: Este vato llega y empieza con su carrilla. Como, oye. Paréntesis así rapidito. Qué manchados el buleo que le hicieron al morrillo de España, que le dieron hasta su ¿cómo le llaman a eso? Su pase, un pase de zapes, ¿no? Que pasa medio del túnel y le hace de zapes.
3: Al morrito, o sea, que quedó
4: todos
3: mejor,
4: esos,
3: ¿no?
4: Al bote.
3: Sí. Aparte es puro marroquí español, ¿no? Ahí en las elecciones.
4: Sí, todos
3: España.
4: Esos van al bote ahorita por agredir a un menor.
3: No. Menor de edad, ¿no? Ya tenía 19 años, ¿no?
4: Ah, bueno, entonces
2: ahí está. Es
4: Hay que hacer la denuncia. Rápido el clima.
3: Sí,
4: que lo hoy empezaron los cursos de verano, ¿no? Que pensaron que vacaciones.
3: Nice,
4: claro que no.
3: Nice.
4: Váyanse a su curso. Un curso de verano bueno es el que empieza a las 7 de la mañana acaba a las 10 de la noche, ¿no? Y te lo llevan a tu casa, ¿no?
3: Ya bañado, ya acostado, para
4: ya
3: la
4: con
3: cama.
4: Pijama, te lo llevan a las 10 de la noche, sí, ya cenado, ya cenada la bebé.
3: Está bueno, ¿eh?
4: Aquí está, y ya, nada más. Hágale.
3: Ya. Pero si nada más ayúdenos a subirlos a esos cuartos, ¿no? No se hagan daño.
4: Sí,
3: porque pesa la criatura.
4: Sí, sí.
3: 29 grados centígrados,
4: sí,
3: Barbie.
4: Va a estar fellita la semana. Digo, bueno. Pero es calor.
3: Se acerca la canícula.
4: Sí, es exactamente. Vienen esos 40 días, ¿no? De que todo es fuerte. Viene el solecito, 30 en algún... Por ahí del miércoles pudieran ser 30 grados. Pero bueno, advertidos todos, por favor, andar bermuda y chancla oficial.
3: Oye, pero fíjate, qué curioso. La gente que llega por del sur, Barbie, y tú lo sabes mejor que nadie. Hay varios climas en Tijuana.
4: Ah, sí, los microclimas.
3: O sea, los microclimas, es brutal. O sea, la gente que vive, por ejemplo, en playas de Tijuana, no es el mismo clima de la gente del Cerro de las Abejas.
4: No.
3: Pero hay, o sea, y entre todo ese paso... De playas al Cerro Las Abejas, hay un sinfín de climas. Es brutal lo que se vive en Tijuana.
4: Sí, en Tijuana tenemos el fenómeno de las cañadas, ¿no? Los cañones, uh-huh. En donde hay casas en las que tienen 1 o 2 meses de sol al año, por estar en el cañón y por cómo se mueve el sol, que tienen 1 o 2 meses de sol al año, porque están, pues viven en una zona de cañón, están. Y esas casas son heladas, ¿no? Heladas, pero así tremendamente frías. En las que uno sale, puede estar en una zona como el Cerro de las Abejas, por ejemplo, donde vas a estar 33 grados, te vas a ir a esa casa y ahí están a 16, ¿no?
3: ¡Guau!
4: Sí,
3: fresquecito, fresquecito. Pero bueno,
4: viene una semana de calor. Rápido del Mundial, yo creo que ustedes ya han hecho una mejor reseña, ya han hablado mejor del Mundial. Yo me enfoco mucho en el discurso que hay ahorita del odio entre argentinos, mexicanos, o en contra de la selección argentina. No lo compre. No lo compre. Exacto. Porque tiene un origen muy vulgar. El origen de este odio se genera a través de gente que quiere llamar la atención.
3: Claro, como el periodista Feynman.
4: Gente que quiere llamar la atención. Ahí está el origen de este odio. Por eso es como dirían, es un odio fake. No es real. Lo han generado, pues, comentaristas deportivos, gente que no tiene mucho que hacer, claro, y le responde, sin ofender a ninguna estadía del desarrollo humano, pero son adolescentes con un teléfono que dicen insultos brutales en contra de la mamá y de la abuelita y tu mamá es esto, y así, de ese nivel. Y de repente, un gran sector, vamos a decirlo así, de villamelones que no le saben al fútbol, que se metieron ahorita porque la verdad jaló muchísimo el Mundial, jaló mucho.
3: Y el meme está en modo FIFA, ¿no?
4: Entonces sí, se meten, se empapan poquito y ya creen que pueden opinar de la selección argentina, ¿no?
3: Claro. Y de un jugador como nos ha regalado historia, como es Messi.
4: Y pueden opinar de Messi. Entonces... hay gente que sí se la compra, no se la compre, no hay tal, claro, odio. De Argentina para México, particularmente, de Argentina para el mundo, pero para México, ha habido cosas extraordinarias, maravillosas, que nos han formado incluso, que están en nuestra genética cultural, claro, ya, como el rock en español. O sea, es una brutalidad. Como la literatura, lo que han aportado para la música, incluso si somos frívolos, hasta para la televisión y para el cine y para... Y digo frívolo porque pues hablo de una Libertad Lamarque, claro, ¿no? O sea, una señora que fue toda una época, pero era medio cursi. Pero en fin, no se la compre, no hay tal odio. No hay tal, eso lo inventaron para los famosos likes. Yo sé que me estoy oyendo muy primario, pero es así. Eso lo empezaron a desarrollar una serie de comentaristas deportivos que vieron que funcionaba, que les traía mucho alcance, y dijeron, vamos a darle por aquí, y vinieron más respuestas, y la gente se los compra, y luego llegan los villamelones, los que está bien que vayas al food, pero no le sabes. Sí, no le sabes. Si no sabes definir qué es un 9 falso o un doble 9 y lo explicas dentro de la orgánica del juego, no le sabes.
3: Exacto.
4: Entonces, tranquilo.
3: Tiene toda usted la razón, señor Barbie. Qué bárbaro.
4: Tranquilo. Y menos opinar de una selección argentina que, sin que yo los apoye como un hincha, ¿no? Pero da para una serie de Netflix, ¿no?
3: Sí.
4: Esta totalmente. Selección que terminó su ciclo, pues da para una de todas las historias personales que hay ahí, ¿no?
3: No, y aparte ahorita se dedicaron a sacar historias personales ahí en las plataformas, la del Dibu Martínez, de repente no entiende por qué las actitudes, pero ves la historia de Dibu y dices, ay, caray, ya le agarras cariño. Y así con cada una de las historias, ¿eh? Por ejemplo, la de Lamine Yamal, yo no sabía, y nos decía aquí nuestro colaborador deportivo, Lemo Orvilla, que Lamine Yamal, el nombre proviene de dos taxistas que le ayudaron a su papá cuando él llegó a Barcelona, y que estaba con una mano atrás y una mano por delante. O sea, no tenía nada. Gracias a esos dos taxistas, el vato encuentra chamba y de repente mete a Lamine a las básicas del Barcelona. Y en honor a esos dos taxistas, Lamine Yamal.
4: Me lo voy a tatuar.
3: No, qué va. Qué locura, bro.
4: ¿Verdad?
3: No.
4: O sea, esa historia Messi, ¿no? Me la voy a tatuar así, a un costado, así en el costillar. Párrafo. Pero en mano escrita, así, ¿no?
3: Dale. Así. En jeroglífico.
4: Así, para que se vea bien chido.
3: Chulada.
4: Con letras japonesas.
3: Oye, pero a ver, bueno. Platícanos del tema de Zacatecas, Miguel.
4: Ah, no puede ser posible, señoras y señores. Estamos ante un hecho horripilantemente horrible, dolorosísimo. Yo no sé si un funcionario, de verdad, si no hay un cambio después de el secuestro y asesinato brutal de 11 personas en 10 personas. Fueron 11 los secuestrados, 10 los cadáveres encontrados. Parece ser que la otra persona no había sido secuestrada, sino estaba oculta. Pero la Fiscalía General de Justicia del Estado de Zacatecas informa que fueron identificadas las 10 personas localizadas sin vida en los municipios de Morelos, Pánuco y Zainalto. ¿Qué es lo que conmueve demasiado sobre esto? Porque hemos visto masacres, hemos visto... Pero este caso en particular, bueno, pues que es gente que hay un, por ejemplo, un expresidente municipal, hay dos empresarios ganaderos muy destacados, un padre y un hijo, es gente, pues, digamos que de sociedad, en donde dice, fueron identificados Carlos Berumen, empresario y propietario del establecimiento Bar Las Mister, Fernando Robles de la Torre, empresario del ramo de la construcción, Jaime Rivera Sandoval, vinculado a una organización de la Feria de Fresnillo, José Ángel Valdés, productor agropecuario, un líder ganadero del municipio de Jiménez, en fin, una lista de personalidades que para la vida cotidiana de Zacatecas pues eran fundamentales.
3: Sí, claro.
4: Y entonces, en este momento, pues todo mundo voltea a ver al gobierno de Zacatecas, ¿no? ¿Qué es lo que está pasando en el estado y cómo se va a mover la federación, ¿no?
3: Ok.
4: Porque estos movimientos del crimen organizado tienen que tener una respuesta social para que realmente

0: Ina del Pilar, gobernadora, dice, en Baja California no hay extorsión porque no hay denuncia. ¿Y por qué no hay denuncia? Todos sabemos por qué no hay denuncia. Por el temor a que...
1: La represalia.
0: La represalia, ¿no? Que se enteren los malandrines que hiciste la denuncia. Por eso no hay denuncia. Entonces, en aquella respuesta de la gobernadora, todo mundo quedó muy dolido y sobre todo las personas afectadas. Ahora nos enteramos que en Zacatecas, 10 empresarios, entre ellos, como les digo, algunos metidos en la política, pues son castigados de esta manera por el crimen organizado por no pagar la extorsión correspondiente, ¿no? Esa es la línea de investigación, no es una opinión, es la línea de investigación que se está siguiendo por parte de una fiscalía que trabaja de manera conjunta con la Secretaría de Seguridad Pública Ciudadana y que nos dan unas listas de resultados impresionantes cada martes en la mañanera y que nos dicen que los crímenes han bajado un 50%, pero nosotros volteamos a ver estos y estos
1: casos
0: son los que derriban esas estadísticas tan pomposas y finas y de tan buen gusto, ¿no? Y de tan buen decir, vamos ganando, y aparecen estas cosas, ¿no?
1: Es que parece que hablan de un México diferente, ¿no? Cada día o cada mañana.
0: Sí,
1: o
0: pareciera que estamos entrando o ya estamos dentro de un proceso en el que nos administran dos estados. El estado criminal, a quien hay que pagarle también ya un derecho, y el estado mexicano, que a quien también hay que pagarle bastantito, ¿no?
1: Claro. O sea,
0: ya estamos trabajando entonces para dos estados, uno alterno. Y las consecuencias de no pagarle al estado mexicano son brutales también.
1: Claro.
0: Y más ahora, ¿no? Que te pueden congelar cuentas y te pueden hacer obscenidad y media empresarialmente, te pueden bloquear. Y están los otros que también, ellos al final, como ocurrió en Zacatecas, te cuelgan de un puente.
1: Pero, a ver, y al final el tema es, o en esta línea, el estado al que, digamos, el derecho, el que te puede congelar cuentas, pues también es el que le puedes exigir el tema, claro, de la paz, definitivo, de la justicia, de la seguridad, del etc.
0: Y ahí ya estás, exactamente llegaste a lo que te decía, que esto tiene que venir de los ciudadanos.
1: Efectivamente.
0: Ahora. La sacudida tiene que ser fuerte. Por ejemplo, a lo mejor van a decir, ya salió el panista, ¿no? No. Es darle en Zacatecas la espalda a Morena, ¿no?
1: Claro.
0: Porque ahí está el clan Monreal. Unos son medios tarantas, otros son bien vivos, pero son personas con muchísimo poder. Es ya un clan que se están pasando el poder sin importarles ya nada, es descarado. Y cuando son estos resultados que golpean de esa manera a la estructura social directamente, pues tiene que haber una respuesta,
1: claro,
0: social. Y una de ellas es decirle, tú ya no, ¿no? Tú ya no. ¿Por qué no? Por esto, ¿no?
1: Claro.
0: Ahora, ¿quién? Pues quién sabe. Ahí sí, solamente Zacatecas y su comunidad sabrá cómo manejarse, ¿no? Para elegir a quien de verdad los pudiera ayudar en esto, que no es algo privativo, claro, de Zacatecas. Claro. Ese es el terror también, ¿no? Claro.
1: Y es que cuando se acerca cada vez más a digamos,
0: a ti,
1: a tu entorno familiar,
0: andale.
1: Es cuando dices, a ver, pues sí estamos del carajo, porque en cuanto escuchemos, bueno, fue en Zacatecas, hoy fue personas que ni conozco, pero cuando se acerca a ti dices, la cosa es brava.
0: O cuando te enteras que es un cártel que también opera en tu comunidad, ¿no?
1: Sí.
0: Y dices, oye, pues ellos también operan aquí.
1: Claro.
0: O sea, según lo que se publica, ¿no?
1: Sí. Y todo esto puede permear a quien sea. Mira, en la semana, hablemos de manera local, ¿no? Hay un comunicador que tiene una página de noticias,
0: sí,
1: el cual comentaba, hizo una transmisión en vivo con su padre familia, que el presunto homicida de su hermano hace ya muchos años lo dejan en libertad.
0: Sí.
1: Y entonces uno dice, no manches, bro. O sea, uno podría pensar que estas personas que se dedican a los medios y porque entrevistan a X, oye, pues pueden tener acceso a una mejor, entre comillas, justicia, y cuando les pase dices, bro, pues...
0: A cualquiera,
1: ¿no?
0: Sí, sí, son hechos muy lamentables que solamente como sociedad podemos reaccionar. Claro que pues es a través de los partidos, ¿no?
1: Entonces, sí,
0: pues, ¿cuál partido? El partido te pone al candidato. Eso es algo que todavía no podemos

0: esperar que el partido te ponga el candidato. En México, digo, en Baja California, a través de la encuesta que realizará Morena, y por lo cual tenemos, por ejemplo, ahorita unas pre-campañas.
1: Oh, brutales.
0: Pues el que salga de ahí va a ser el que va a gobernar, porque Morena tiene la mayor en este momento capacidad de voto, ¿no?
1: Mm.
0: O sea, el que salga de ahí va a gobernar, pero ¿quién lo va a elegir? No, pues la encuesta popular, bueno, un poquito de transparencia, ¿no? Y sí, claro que te pueden decir, sí, hubo transparencia y sí, están los mecanismos y todo, pero la confianza ya es menor, ¿no?
1: Claro.
0: Además, insisto, ¿quién lo puso a ese candidato ahí?
1: Uh-huh.
0: ¿Quién lo puso? O sea, vienen dos senadores, vienen los alcaldes, viene quién a ponerse ahí. O sea, no vemos las figuras del ciudadano realmente representado, sino a vatos que tienen muchos intereses, muchos, y que incluso me atrevo a decir, hasta tienen tintes de tener patrones, ¿no?
1: Órale.
0: Arriba de ellos. Y se están acomodando. Y dices, ¿y tendré que votar por alguno de ellos realmente? Pues no. Pues complicada. En esas estamos. Zacatecas prendió feo el fin de semana la mecha de algo que vamos a ver en qué detona, porque es serio.
1: Terrible, terrible la situación en
0: regresamos con lo de Rufo, sí. ¿No?
1: ¡Uf!
0: ¡Ya párenle!
1: Vienes tú, ahora sí, como conquistador, como España, hombre. Te regresamos.
0: ¡Ya párenle!
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0: Amigos, 8:33 de la mañana. Para quien no es de Baja California o quien llegó después del 2000 o 2010, vio la noticia y dijo, ay, pobrecito. O sea, ¿cómo el señor ya así, ya de la tercera edad, lo tratan de esa manera? Sí. Y luego el semblante de Don Rufo,
1: Sí, siempre ha sido un bonachón.
0: Un bonachoncito, o sea, como identificas dos, tres, algún familiar así, buena onda, ¿no?
1: Sí, mi tío, ¿no?
0: Sí.
1: Que se casó con una tía que ya traía dos niños.
0: Y fue un padre. Y ve cómo lo trata la tía, bien feo. Pero ahí está el tío, bien buena onda.
1: Así tiene cara
0: los
1: de eso,
0: quiere como
1: ¿no?
0: sus hijos.
1: Tiene cara de lindo.
0: Sí, sí. A ver, ¿qué pasa con Rufo, ex gobernador de Baja California del 89? ¿Decías?
1: Ajá, él cuenta con hinchada porque en el 89, o sea, Baja California venía como cualquier estado del país, todos los estados del país eran gobernados por el PRI. Y en Baja California se había corrompido ya mal rollito, diríamos así, ¿no? O sea, no estaban dándole servicio a nada. Tijuana no podía tener una calle pavimentada 5 minutos porque era un problema, no había agua. Constantemente carecíamos del vital líquido. Viene esta elección con muchísima participación ciudadana, se involucraron. Iban a la defensa de las casillas, un montón de ciudadanos rodeando para que no hubiera fraude. Llegó el ejército por las... Toda esta es la elección, ¿no? De Rufo. Llegaron por las casillas, ¿cómo se llaman? Las cajas, las urnas donde tienen las boletas, escoltadas por el ejército y los ciudadanos que hicieron guardia para que no fuera a ver aquello. Total, gana Rufo, que en realidad fue una negociación salinista, pero no vamos a ir hasta allá. Llega Rufo y un grupo enorme de empresarios que tenían las manos atadas y, no podían ejercer como ellos querían, y apoyan a Rufo. Apoyan a Rufo, llega Rufo y empieza a transformar toda la mecánica burocrática de Baja California. Desde renovar edificios, pintarlos de blanco con azul, porque estaban abandonados, con moho, con todo. Los empiezan a poner bonito. Y lo mejor de todo, que tú ya no necesitabas estar... Fíjense, lo van a recordar, cómo todavía queda de aquellos tiempos priistas. Oye, ¿no conoces a alguien en el seguro? Porque necesito... Oye, ¿no conoces a alguien en Hacienda? Oye, ¿no conoces a alguien en la comisión? Oye, ¿no conoces a alguien en...
0: En las placas.
1: Porque se quedó así esa idea de que a través de alguien podemos hacer el trámite, ¿no?
0: Claro.
1: Y no, o sea, llegan esos panistas y logran depurar la administración pública, y tú llegabas a tramitar tu licencia y sí, así a la ventanilla directo, vengo por mi licencia, pase a su examen de manejo, pasabas al examen de manejo, al examen médico, y tenía que ser un examen médico, ¿no? Sí. Son 150 del examen médico, ¿no? No, o sea,
0: claro.
1: Examen médico riguroso, no riguroso, pero sí un examen médico, y al final, si tenías o no, estaba lo de la licencia, ¿no? Te la daban o no te la daban, así de serio se puso, pues obviamente después se corrompió todo esto. ¿A dónde voy? Que Rufo no le metió tanto la mano al erario, sino que se hicieron de permisos.
0: Claro.
1: De muchos permisos. Los empresarios fueron aquellos que dijeron, no me des, nada más ponme donde hay, y ellos supieron cómo hacerle, ¿no? Por eso vemos hoy gente que tiene impresionantes fortunas sin chambear, porque viven de eso, de hacer trabajar esas concesiones que les dieron, ¿no? Entonces, esa bella usanza se ha quedado y es de parte fundamental de la política mexicana, ¿no? El darle permisos a los cuates a cambio de dineritos, a cambio de una participación,
0: un departamento.
1: Y por algún motivo, Rufo, el viejillo bonachón, que no lo vimos así, pero que te lo podías encontrar en un café, sin escoltas ni nada. O sea,
0: buena onda.
1: Sí, porque te digo que él se fue por otro lado. O sea, y aplicó el erario y él se fue por otro. O sea, la tranza estuvo en otro lado, por ser grosero, ¿no?
0: Pero al final, parte de.
1: No, pues cuello blanco, o sea, porque también privan a la ciudadanía de oportunidades, dándose esos permisos, traen muchas afectaciones, porque además estás poniendo a trabajar a quién, ¿no? O sea, gente le trabaja a una persona improductiva realmente, o sea, es como, como un castigo, es como vivir en la época de los reyes, los condes, los, oye, pues son marqueses, ¿no?
0: Claro.
1: Y entonces esta realeza baja californiana pues siguió con conectes importantes a Rufo. El ya en esta administración de Morena, sí, le dan un permiso.
0: A ver, y ahí aquí quiero que la gente que nos está escuchando, chico, que me ponga atención porque hay examen, compadre.
2: A ver.
0: Con palitos y manzanas, como en el kinder, explícanos todo esto que envuelve a Rufo y cómo todo esto es parte de una red enorme, enorme, enorme de huachicol.
1: Sí, sí. Bueno, pues nos llevamos la sorpresa, ¿no? De que en medio de los audios que están sacando de Marina y en medio de la gobernadora, quiero decir, y en medio de esta crisis política interna de Morena en Baja California, donde hay un montón de señalamientos de, pues, de adelantarse en la carrera por la gubernatura y de que si Julieta ya te habló por teléfono, sí, y que si Burgueño el Bache y todo, en medio de todo, y los audios, por supuesto, sí, de los que vamos a hablar en un momento. Bueno, pues detienen a Rufo y todo el mundo dice, oye, ahí está Rochamoya, ¿no? O sea, y me detienes al buena onda, al señor que pues camina en las calles de Ensenada sin problema. ¿Qué es lo que pasa aquí? Que Rufo tenía este permiso y una empresa que lo concesionaba el permiso a otra serie de empresas que transportaban combustible y pues no... Esas empresas no reportaban a Hacienda la carga real.
0: Ese permiso del que hablas era un permiso en el cual se le dio a Rufo para poder traer petróleo de Estados Unidos a México.
1: Exacto, básicamente.
0: Okay. Va.
1: Pero él lo hace a través de otras empresas, no directamente él. Insisto,
0: sí, claro,
1: esta gente lo que hace es usar sus relaciones, sus palancas, su tráfico de influencias para hacerse de esos permisos y soltarlos, ¿no? Soltarlos, quiero decir, rentarlos. Rentarlos. La empresa esta que él presuntamente es accionista, no presuntamente, es accionista de esta empresa, junto con otros 7 que están detenidos y vinculados a proceso también en el altiplano, en Almoloya. O sea, esto es súper serio. Y entonces, la fiscalía dice, sí, yo lo entiendo, porque esa es la coartada, ¿eh? Uh-huh. Esa es la coartada de Rufo, esa es la con la que él quiere salir de todo esto. Vamos a ver si le funciona, que es decir, yo no soy el dueño de eso. Yo soy el dueño de la concesión con la que hacen eso.
0: O sea, yo la vendí o la renté.
1: La renté.
0: Ajá. Como cualquier estación de radio, por ejemplo.
1: Exacto.
0: Que son concesiones del gobierno, ¿no?
1: Sí, sí. Es una concesión que yo, o sea, soy el dueño de la bodega, no de lo que está en la bodega, ¿no? No de lo almacenado.
0: Ay,
1: y con
0: caray,
1: esa se quiere salir. Yo les pregunto a cualquier persona así sensata, ¿se la creen? Entonces,
0: o sea,
1: ya así nada más, ¿no? Así, o sea, ¿le creen? Ah, pues a lo mejor tiene cara de buena onda y a lo mejor si no tocó el erario. Sí le creo, que nada más viva la empresa que él, de la que él es máximo inversionista, sí le creemos a lo mejor que viva de lo que legalmente le pagan los que trabajan en lo ilícito. O sea, esa es la coartada de este señor. Ya, digo, la fiscalía está demostrando, o al menos dice tener otras pruebas, o pruebas de que no es cierto, pruebas de que él sí está metido hasta lo más profundo, y las va a presentar, por eso lo vinculan a proceso. Aunque no se le haya comprobado nada, ¿no? Todavía, pero dice la fiscalía que sí, y le pide al juez tiempito para organizar los folders y hacer un PowerPoint y todo eso y presentarlo, ¿no?
0: Oye, a ver, Barbie, es verdad que Rufo es parte de un eslabón, pero el principal eslabón de esta cadena, ¿en algún momento podrán llegar a él? ¿O es imposible de tan bien armado que lo hicieron?
1: Pues
0: porque
1: por eso
0: debe ser gente muy inteligente, empresarios y así.
1: Sí, sí. Es que quiero que sepan, o sea, en el empresariado, en la iniciativa privada, hay mentes brillantes. O sea, realmente brillantes. Y no hablo para delinquir, ¿no? O sea, hablo de muchas maneras. Pero también hay fortunas muy ociosas que están ahí nada más beneficiando un nicho en las que quienes notan estas fortunas, pues las hacen trabajar, pero no para el bien social, sino para el bien del grupito, ¿no? En Baja California, desde que el PAN... Es que no es que haya habido un buen momento, quiero decir, ¿no? Pero con la llegada del PAN cambia la estructura. En Baja California hay muchos empresarios déspotas, muy groseros, ellos tienen en origen en la formación castrense. No es que ellos hayan sido militares. Castrense es de militares, ¿no? No es que ellos hayan sido militares, sino sus papás, sus abuelos, tienen ese origen y son muy esos empresarios. Ah, cálmate, si el capitán era tu abuelito, no tú, ¿no? Te dan ganas de decir, pero se mueven así, muy... ellos son fortunas heredadas. Fortunas heredadas. Y tenemos nietos y ya bisnietos de esas personas que heredaron fortunas y están en la opulencia total sin que ellos la hayan generado. Pero en el panismo particular de a partir del 89 se dan muchas concesiones, se dan muchos permisos, se reparte muchísima tierra en Baja California, y pues eso es lo que hace amasar grandes fortunas, y pues tienen que estar muy preparados para defender lo suyo y tienen que ver cómo hacerlo crecer. En fin, sí hay mentes brillantes en Baja California, criminales, pues por eso se llama crimen organizado. Sí. Porque esas mentes brillantes y se organizan con otras mentes brillantes de otras cosas, y luego los políticos, y luego no nada más los políticos, sino las relaciones de ellos, les permiten generar este tipo de estructuras, ¿no? En donde vemos que no necesariamente se necesitan cuernos de chivo, pistolas, carros blindados, sino una serie de estrategias para llevar el combustible, reportarlo a Hacienda el 10%, y ese 90% meterlo al mercado para que genere el capital, ¿no? Y tienes que encontrar cómo sobornar o cómo coludirte con gente de la Secretaría de Hacienda, con gente de la Secretaría de Marina en este caso. Y estamos hablando de miles y miles de millones de pesos, que ¿de dónde se roban? Se roban ese dinero, es muy extraño, porque como no entra directamente al arca, hay que estar calculando de cuánto es el desfalco calculado, calculado, porque como no entra exactamente, pues hay que estarle calculando, ¿no? Del que entra, se puede saber, oye, había tanto del erario, se robaron tanto,
0: ¿no? A ver, que al final todo esto llegaba en barcos, ¿no?
1: Sí,
0: llegaba en barcos.
1: Y en tren.
0: Y en tren.
1: En trenes.
0: Y de ahí se cruzaba en pipa.
1: En trenes también.
0: En trenes también.
1: Pero bien lo dices, o sea, ¿cómo puedo yo tener la movilidad de tal cantidad de combustible sin que sea detectado?
0: A ver,
1: ¿no?
0: Imaginemos.
1: Entonces, ahí hay que repartir un montón de dinero.
0: Para que la gente lo visualice más, imaginemos y hagamos el ejercicio con una pipa de 40 mil litros. O sea, una pipa, 40 mil litros de combustible que cruza y solamente reportan el 10% de esos 40 mil.
1: Sí, exacto.
0: Ok.
1: Exacto.
0: Haciendo el ejercicio con una pipa, ¿no?
1: Así, tal cual. O sea, la pipa trae nada más el 10% y de eso se paga el impuesto. De lo demás no, de lo demás no, entra directo al mercado.
0: ¿Qué es ahí la ganancia real?
1: Sí, es un mundo de millones de pesos.
0: Y como todo es líquido, lo tienes, ¿cómo ver? Se tiene que quemar.
1: No lo puedes almacenar.
0: Claro.
1: Lo tienes que tener en un circuito de consumo. ¿Y quién consume? Pues nosotros consumimos la gasolina, y quien consume el diésel, pues... Dígame usted, ¿quién consume grandes cantidades de diésel para transportar sus mercancías? Pues digo, no eres ni tú, ni yo,
0: claro,
1: ni el chico gamer. O sea, ¿quién necesita grandes cantidades de diésel, que es de lo más guachicoleado, para transportar qué en qué? ¡Ah! Está
0: muy complejo.
1: Entonces sí te das cuenta de que lo que le pasó a Rufo es algo serio. Muy serio, de lo que lo están acusando a Rufo.
0: Es algo serio.
1: Y a su comitiva, a todos los que se llevaron, es algo muy serio. Y te digo esto, en Baja California en este momento hay cantidad de empresarios muy preocupados. Ya por la fiscalía sí, pero más por el FBI.
0: Regresamos 8:47 de la mañana, Marina del Pilar y los audios. Buen viaje.
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10: 8 de la mañana con 51 minutos. 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Por la garita de San Isidro, harás 2 horas y 20 minutos en carriles normales, 2 horas y 20 minutos también por la Ready Lane, 25 minutos en Sentry y 30 minutos si te vas a pie. Por la garita de Otay, harás 1 hora y 30 minutos en carriles normales, 1 hora y 30 minutos también por la Ready Lane, 15 minutos en Sentry y 1 hora y 15 minutos si te vas a pie. Que tengas un excelente viaje, maneja con mucha precaución. 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

0: las 8:55 de la mañana. Estamos con Miguel Ángel Fernández, la Barbie. A ver, vamos al tema que es las
1: 8. La bomba.
0: Sí, la bomba. Lo que sea de, lo que ha desatado precisamente lo de Rufo. Hay quien dice es una cortina de humo, ¿no?
1: Lo de Rufo es una cortina de humo de esto que vamos a platicar.
0: Le echan la culpa a Bonilla, pero a ver.
1: No me lo creo.
0: No. Vayamos a las declaraciones que hizo Marina en un comunicado.
1: Primero, vamos a poner ayer la gobernadora, todo mundo en chanclas y bermudas después de la final y todo, y la gobernadora saca comunicado. Ay, gobernadora, sáquelo el lunes en la mañana, el domingo en la tarde, no. Pero bueno, saca comunicado explicando otra vez que fue víctima de un engaño al momento de tratar de ella buscar solución a su problema migratorio o de estatus migratorio con Estados Unidos, vaya a recuperar una visa, pues se le acercan diferentes personas a ofrecerle tratos. Alguien que ella ya le puso nombre y apellido, Jaime Bonilla, el exgobernador, le presenta a unos representantes, así es difícil entenderlo. No agentes del FBI, no agentes del Servicio de Seguridad Nacional de Estados Unidos, no, sino una especie de intermediarios.
0: Ok.
1: ¿No? Para que le platiquen y pues ella les expresa una serie de dudas y deja de ver una serie de cosas que no ha aclarado. Lo único que aclara es lo que vamos a escuchar a continuación.
2: Hoy, una vez más, quiero hablarles de frente, como siempre lo he hecho. Porque entiendo las dudas que han surgido a partir de versiones dolosas propiciadas por algunos audios manipulados y es mi obligación aclararlas. Los asuntos que hoy se comentan corresponden a un tema estrictamente personal, la cancelación y la posterior tramitación de mi visa de turista. Las conversaciones que se han difundido ocurrieron durante el 2025 y se dieron en ese contexto. Quiero decirlo con absoluta claridad. Como cualquier persona que enfrenta una decisión de carácter migratorio, busqué conocer sus motivos y explorar las vías legales e institucionales para atender ese procedimiento. Eso fue todo. En ese proceso escuché a distintas personas que decían poder orientarme y afirmaban conocer el procedimiento para atender el trámite. Una de esas personas me engañó.
0: Ta, ta, ta, ta.
1: Una de esas personas me engañó.
3: Ah, fue Jaime Bonilla. Y apagas el cigarro, ¿no?
1: Y le das un trago al whisky.
0: Al whisky lo
3: fue Jaime Bonilla y apagas así la colilla de Raleigh.
1: Pues sí, fue Jaime Bonilla el que engaña a la gobernadora que ella está buscando recuperar su visa. Esto no lo explica, es un audio que yo lo invito a que lo escuche. Es un video que sube la gobernadora, dura 5 minutos, está en su página, en sus redes, ahí puede encontrar este mensaje. Está también de manera institucional. En donde explica, pues, o sea, aquí ya nos dice, no, pues, yo me junté tal fecha,
0: claro,
1: con estas personas, vía telefónica, no hubo reuniones, pero en los audios se oyen otras cosas.
0: Que no tienen que ver necesariamente con la visa.
1: Que no tiene que ver con la visa, que tiene que ver con unas cuentas en Estados Unidos, que tiene que ver con una preocupación por unos impuestos que no están saldados en Estados Unidos. Que tiene que ver con un tema de estar dispuesta a dar información a cambio de algún tipo de inmunidad. Pero entonces, como desacreditamos la charla debido a que es como cuando entra un gol y dice, no, no es gol porque no lo marcó el árbitro, ¿no?
0: Ok.
1: Entonces ella está neutralizando toda la acción debido a que fue víctima de un engaño. Por lo tanto, no vale nada de lo ahí dicho. Y sí, porque fue víctima de un engaño.
0: Hijo,
1: esa es como que la propuesta general, ¿no? Que se siente con lo que la gobernadora nos está diciendo. O sea, fui víctima de un engaño. Nada vale, porque todo era un engaño.
0: Fue de mentis.
1: Espérame, pero espérame, Panamá quedó pendiente, ¿no? ¿Por qué digo esto? Porque de repente en un tercer audio, porque han sido 3 bloques, han sido 4, se supone que son 4 audios, pero nos los entregaron en 3 bloques. Bueno, en el tercer bloque es donde se habla que es el FBI, el Departamento de Justicia, quienes intentarían una reunión con ella en Panamá, la cual dice ella eso no existió.
0: Claro.
1: La llamada existió, ella reconoce los audios, ella se reconoce participando, pero nos informa, sin ningún peritaje y sin ninguna prueba, que fue Jaime Bonilla quien traicionó su buena fe. Eso es, son palabras de la gobernadora. Y sí respira uno profundo y dice, que espéreme, ¿no? Porque hay una serie de cosas que no quedan aclaradas. Pero lo que no está aclarado no puede ya aclararse. Porque era un embuste, era un timo.
0: ¿Qué
1: era una traición, no vamos a aclarar nada. Ya no hay que hablar ya nada, ya, vámonos, ya.
0: No, pues es que eso es lo que más deja dudas, ¿no? Al final de cuentas, o sea, porque incluso... Pues dentro del gobierno federal dicen, no, pues todo mundo no se dice nada en las mesas de seguridad, ¿no? Que fue una de las declaraciones que
1: ya
0: se escuchan
1: de ahí,
0: los
1: mira, rápido, la presidenta de la República y todo el gabinete de seguridad reconocen que no hay delito de lo que dice Marina del Pilar, gobernadora de Baja California, al momento de comprometerse a intercambiar cualquier tipo de información que se le requiera, porque en el audio, insisto, tengo que ir a ese material que es el que estamos hablando. En el audio ella dice, pues díganme qué quieren, sean más específicos. Yo tengo acceso y ta, ta, ta. Entonces, si es algo delicado, hasta, digamos que del 1 al 10 es algo delicado, nivel 9.5, sube a 10. O sea, si es algo en lo que nos quedan muchas dudas, entendemos lo de te engañaron, pero es un 4 y en los 4 es para sacar. Para sopearte.
0: Oye, que también de delicado es quien filtra los audios. Que se llegará o no se llegará
1: pero
0: a ese punto.
1: Pero necesitamos pruebas. Jaime Bonilla, o sea, lo pusieron en el aparador ¿para qué? O sea, si le ibas a decir es Jaime Bonilla y no presentar la prueba, ¿para qué lo trajiste al aparador? Ya le hizo la plataforma a Montserrat, salió en todos los medios nacionales, internacionales, le dio entrevistas hasta la cajera del Oxxo, a todo mundo le responde, oiga, él viene, oiga, y sí es cierto, que sí, ahí se está explicando. O sea, le dio tiempo a todo mundo, Jaime Bonilla, ¿por qué? Pues porque
0: viene con Montse.
1: Tremenda publicidad gratis para su proyecto, que es Montserrat Caballero, y que además la coloca, ¿no? Como si trajera números reales. Bueno, pero ahí hace la chamba Jaime Bonilla, gracias a la gobernadora, gracias a esta estrategia que está llevando a cabo para tratar de decirnos que ella fue víctima de un engaño y que no hay más.
0: A ver si nos
1: y que no hay más y que ahí le paremos.
0: Tía Rosa, la campaña de Montserrat.
1: Pues está canijo. Entonces, esto todavía no termina, ¿no?
0: Sí, claro.
1: Ahora hacen falta pruebas, hacen falta denuncias y está muy feo esto. Sí. Yo concluiría, en este momento la política de Baja California da guacalita. Un ex gobernador detenido y vinculado a proceso por lavado de dinero y crimen organizado. Un ex gobernador, Jaime Bonilla, siendo investigado por un fraude impresionante y por corrupción en su gobierno, con carpeta de investigación abierta y va la cosa seria. Y una gobernadora, o sea, ven dónde estamos. Y una gobernadora en medio de lo que voy a denominar simplemente un escándalo.
0: Y luego volteas, o sea, ok, dices, pasado pisado, pero ves el futuro, más bien presente futuro, donde todavía hay campañas y ya está repleto de caras que buscan un puesto, cuando legalmente todavía no se puede.
1: Sí, pero es lícito, porque hay y no son estrictamente ahí grietas por donde se han ido, que sí lo han hecho, sino esto está permitido dentro de la orgánica del partido, ¿no? O sea, dentro del partido yo puedo elegir quien defienda mi comité, ¿no? De defensa de la 4T, el defensor de los defensores, y lo tengo que elegir, y pues él tiene que salir a hablar con la gente, y, o sea, sí es una figura legal, pero muy, muy inmoral. Inmoral desde el punto de vista de transparencia.
0: Claro. Miguel Ángel, como siempre, es un placer. A las 6 de la tarde en Globo.
1: Ah, sí, hoy en Globo, a las 6 de la tarde, 2 de la tarde en TJ Noticias, a través de la página de los viejitos, que es Facebook.
0: Nosotros regresamos, muchachos, pásenla bien.
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0: Amigos, buenos días, son las 9:10 de la mañana, doctora Patty Cure, ¿cómo está? 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
0: El sistema digestivo, el así núcleo es de las enfermedades.
2: Uh-huh. El origen de las enfermedades viene por dos cosas, uh-huh, y un proceso de intoxicación severo, una emoción mal manejada. Es decir, un pensamiento va a generar una emoción uh-huh va a generar un proceso bioquímico en tu cuerpo, que esto es básicamente en el intestino, y cuando el intestino no se encuentra en equilibrio, regenera, despierta un proceso de inflamación y abre las puertas a cualquier proceso de enfermedad.
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2: Ah, sí.
0: Y ahorita hablando de la alimentación, cuidado con la lechuga explosiva, ¿no? Este tema que está, córrele, ¿qué tal caso? ¡Qué sí, barbaridad!
2: Sí, definitivamente. ¿No? Hoy lo que comemos, hay gente que come aparente muy saludable, sí, pero como ven, las cosas a veces no son tan saludables. 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
0: Importantísimo. 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
3: Ahora sí que escuche su tripita.
2: Así es.
3: Regresamos.

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2: Amigos, buenos días, son las 9:30 de la mañana. 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Querido Chico Gamer.
3: Dímelo, Misala.
2: Bienvenido, ¿cómo estás?
3: ¿Todo bien? Bien, tú, sí, aquí nomás.
2: Eso.
3: Chameándole.
2: Oye, hablando de las diferentes promociones, bro, dime. Tenemos de SeaWorld. Que además, el 24 de julio es la transmisión en vivo, o sea, esta semana.
3: Este viernes, ¿no?
2: Sí. Para aquellos que este veranito quieren disfrutar de un evento maravilloso en SeaWorld, entonces la oportunidad es ahora, porque estaremos en transmisión en vivo.
3: Eso.
2: Todo el equipo de EXA 91.7 desde SeaWorld, como la vez pasada, y la verdad es que es maravilloso el evento, espectacular, y usted podrá llevar a los chamacos a que se diviertan, a que rían, a que disfruten. ¿Quién quiere paquete familiar? Tenemos un paquete familiar para que la gente vaya. Entonces, regalemos el paquete familiar, Chico Gamer, tú que eres el bueno para todo ese tema de dinámicas.
3: A ver.
2: Adelante, compadre.
3: Cualquier pregunta que yo quiera hacer.
2: Por favor.
3: A ver, es más, vamos a repetir una pregunta que hice una dinámica anterior. A ver, muy tema de marino. Misala, ¿tú conoces cuál es el animal que ubica a sus presas por medio de ecolocalización?
2: Ah, caray, barájela más despacio. ¿Cómo es eso, Chico Gamer?
3: Sí, o sea, es un animal, o sea, muy bonito, se ríe muy padre, ¿no? Que para estar en el agua e identificar su comida, utiliza la ecolocalización.
2: ¿Y qué es?
3: Es cuando miras por medio del sonido, ¿no?
2: Ok.
3: O sea, cuando que haces un ruido, wow, y ahí ves por medio de las formas, por el sonido. Y como en el agua se vive de esa manera, pues, espectacular, ¿no? Sí. O sea, todo es por medio de las mareas y la, bueno, un montón de cosas, ¿no? Científicas. No somos expertos acá, pero hay un animal muy, muy bonito, muy específico, risueño, de hecho, que...
2: ¿Le ponemos play?
3: Sí, de una vez, ¿no? A ver.
4: El delfín.
3: Ah, ¿qué crees? ¿Es el delfín?
2: Wow,
3: está llegando. Ah, no, padre. Para que veas que sí están bien bravos. Se han puesto.
2: Aplauso.
3: Se han puesto las pilas, la verdad. Y las primeras dos personitas que llegaron, les damos sus paquetes familiares, ¿no?
2: Maravilloso.
3: De una vez.
2: El 24 de julio, que la gente vaya, ¿te parece?
3: El viernes, ya es este viernes, para que no se lo pierdan. Recordatorio que estos paquetes familiares son exclusivos para ese día y no para días antes ni días después, ¿no?
2: Ok, porque, sí, solamente
3: para porque luego hay confusión, Isala. Entonces son específicamente para ese día, para que no se lo pierdan. Va a estar muy, muy padre.
2: Ok.
3: Y tú vas a estar ahí, Isala.
2: No voy a estar ahí, pero va a estar Gaby.
3: Ay, va a estar Gaby.
2: Para que la gente esté súper atenta y pase a saludar a Gaby. La princesa va a estar transmitiendo desde SeaWorld.
3: Perfecto, ahí nomás para que no se lo pierdan, sigan en sintonía, y más adelante vamos a dar también un par de boletos para que se vayan a un evento del fuchibol, y sobre todo acá de los más perrones, mi querido Sala. Pero eso lo damos más adelante, ¿no?
2: Sí, a ver, vamos a regalar otro paquete. Ya se fue el primero de SeaWorld, ¿les parece?
3: Perfecto.
2: Ahí está. Y a ver, de los que nos están escuchando, ¿quién quiere ganarse otro paquete de boletos? Que es, además,
3: diga,
2: familiar,
3: yo...
2: para que la banda se vaya. Ya llegamos, a ver, aquí en el fin le pongo felicidades, que la verdad es que...
3: ¿Al que le pusiste el audio?
2: Sí, estuvo muy facilito, eso, la verdad.
3: Eso, perfecto.
2: Realmente regalado, diría yo.
3: La verdad,
2: ¿no? Ahora vamos con otro paquetito, ¿te parece?
3: A ver, súbele, pues. ¿Cómo le hacemos?
2: De los que nos mandaron mensajito. ¿Están listos? ¿Busos caperuzos o no?
3: A ver.
2: ¿Ready?
3: ¿Ready or not?
2: ¿O no ready? Ready, ok.
3: ¿Ready or not?
2: Yo no sé qué está haciendo usted esta mañana, pero lo que está haciendo, déjelo de hacer, porque igual le va a marcar. Ahora sí, que la suerte lo acompañe, porque SeaWorld es mágico, bro. Además, no sabíamos que SeaWorld tiene la montaña más alta de California.
3: Ah, caray, ¿cuál es eso, qué?
2: Es uno de los roller coasters, que es el más alto de California.
3: Ah, chispiajos.
2: Sí, muchachos, así que... Welcome to SeaWorld San Diego. ¡Ay, Salah! Es lo único que sé decir, bro. ¿Están listos? Ok, pues mucha suerte.
3: Hasta tema, ¿verdad? ¿Dónde está mi Salah?
2: Vamos a marcar, bro.
3: ¿Los vamos a marcar?
2: Sí,
3: a una persona random.
2: A una persona random.
3: Ok, a ver. Le marcamos y. Okay. Hacemos una preguntita.
2: Vámonos.
3: Venga.
2: Aquí ya estamos en línea.
3: Ok, perfecto.
2: Buenos días.
3: Morning.
2: Hello.
4: Hola.
2: ¿Cómo estás, hermano? Buenos días.
4: Muy bien, ¿y tú?
2: Bien, también, compadre. ¿Qué andas haciendo?
4: Pues aquí, desayunando.
2: ¡A gusto, el patrón! ¿Qué anda desayunando?
4: Taquitos varios.
3: ¡Ay, ay, ay! ¡Que comparta!
2: ¿De qué son?
4: De mole con milanesa.
2: ¡Uy, uy, uy!
4: El clásico.
2: No, pues de los caros. ¿Hay de chile relleno?
4: Sí, ¿quieres uno?
2: No, o sea, dice no, medio rara la pregunta y la respuesta también. No, con está bien, bro. El chiste es que tú te llenes, carnal, y que disfrutes de esos taquitos varios. Porque además, hermano, hoy te regalamos un paquete familiar. Pero mira, ¿en qué tacos varios estás, hermano? ¿En qué parte de Tijuana te encuentras?
4: Acá, por el tecnológico.
2: Eso, bueno, toda la banda que está en el tecnológico. Vamos a hacer algo súper rápido. ¿Tienes el altavoz?
4: No.
2: A ver, ¿estás ahí con el taquero?
4: No estoy en el carro.
2: Ah, bueno, está bien, está bien.
4: Sí, si no para escucharlo.
2: Sí, si vas con el taquero, está bien. Ahí te va. Dinámica muy sencilla, brother. Reto de sonidos. Dale. Tan sencillo y te los llevas, ¿va?
4: Ok.
2: Son tres. Número uno. ¿Cómo hacen las focas? Muy bien, maravilloso. Punto número uno, bien. ¿Cómo hacen los delfines? Está más difícil, hermano. Y número tres, ¿cómo hacen los pingüinos?
4: ¡Ah, caray!
2: No te preocupes, está bien complicada ya con esas dos. Felicidades, ¿a quién te llevas? ¿Perdón?
4: A mi hija, mi esposa y mis dos hijas.
2: Eso, mi hermano, pues ahí
3: espectacular.
2: Está.
3: Espectacular.
2: Espectacular. Te cuelgo ya para que disfrutes del taquito de mole, si no se va a enfriar y no sabe chido.
4: Sí, eso, gracias.
2: Ahí te mandamos mensaje por aquí, sí, por el WhatsApp. Así de sencillo es ganar con nosotros, ya. ¿Bien? ¿Cómo hacen los pingüinos, Chico Gamer? ¿Tú que eres ahorita que nos diste una clase de,
3: a ver,
2: del mar
3: si
2: y
3: no
2: de los animales?
3: Si no me acuerdo, son... Ay, no, ya iba a ser...
2: A ver si venga, o sea, entendemos. ¿Cómo hacen los delfines?
3: Espera, es que iba a hacerlo, pero iba a sonar
2: los
3: muy...
2: Los delfines, los pingüinos.
3: Los pingüinos son como... Son bien latosos los pingüinos.
2: ¿Cómo?
3: No, ya, como,
2: Eres como un pingüino cebra, loco.
3: Así lo hacen los
2: cebra.
3: Pingüinos, te lo juro.
2: No manches, Chico Gamer.
3: Te lo juro.

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0: Amigos, buenos días, estamos por cerrar, gracias a toda la banda. Síganos en las redes sociales, nos encuentran como XFM Tijuana. Y a ti, mi querido Chico Gamer,
1: me pueden encontrar como Casgon.oficial. Y también en otra cuenta, de hecho, mi querido Salita, ahorita les estabas comentando de videojuegos, otro checkpoint. Ahí nos pueden encontrar, ahí por si están interesados en todo ese mundillo de nicho, de plano, de algo que pasa en su tiempo libre, otro checkpoint. Y tú, mi Salita, ¿cómo
0: sí,
1: te encontramos?
0: Fíjate que a mí me encuentran en todas las redes sociales como Soy Salitas, así, Soy Salitas.
1: Perfecto, ¿va? Muy bien, va que va.
0: Cerramos regalando boletos para Cholos.
1: De una
0: Cholos
1: vez.
0: Contra León, hay que ir a apoyar al equipo de casa, bien la Gilbertomanía. Fíjense que vaya a mis redes sociales, Soy Salitas. El partido pasado nos dimos cuenta de la Gilbertomanía. Es una realidad.
1: Oh, sí.
0: Es una realidad la Gilbertomanía en Tijuana. Ahí vea el por qué es una realidad.
1: Claro.
0: Mira, no había visto yo, y la gente que fue al partido el día, ¿qué fue? Jueves, en el primer partido Cholos contra Tigres, que gana Cholos 3-1-1, no había visto una afición tan joven como la que fue a ese partido.
1: ¿En serio?
0: Chavito, chavitas, y a la mayoría les pregunté, ¿por qué vienes a Cholos particularmente esta temporada? ¿No? ¿Y qué crees?
1: Por Gilmore. Claro.
0: Por Gilberto Mora. Venga, pues bueno, les regalamos los boletos al primero que nos diga aquí en el WhatsApp el nombre completo de Gilberto Mora. Ya con eso, brother, ya que estamos en la Gilbertomanía, se los lleva. Son las 10 de la mañana, pásenla bien, cuídense mucho. ¡Adiós!
1: ¡Hasta mañana!
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1: Buenos días, ¿cómo estás? Te saluda Gaby Ortega, la Princess, miembro activo del Steer Tijuana, 10 de la mañana con 4 minutos. Muchas felicidades a los ganadores de los boletos, bueno, paquetes familiares para SeaWorld San Diego y también aquellos que se ganaron boletos para Men in Tutu, que fue este fin de semana. Me tocó ir y estaba, híjole, no sé, es lo que raya entre la emoción, la comedia, el talento. Todo estuvo muy chicles bomba. Espero que haya sido y que te haya gustado. A mí me fascinó. Pero agárrese porque tendremos más boletos para más eventos, conciertos. Oye, más paquetes familiares, ya que este viernes nos vamos todos a SeaWorld San Diego. Y también tendremos más registros para que puedas participar por el pastel exacto. Cumpleañeros, este mes aún no acaba. Me dijo Vane que acabó la temporada de los Cáncer. Comienza la de los Leo. Eso también tiene algo de interesante en cómo nos vamos a comportar o vamos a sentir ahora esta temporada, pero de igual manera queremos celebrarles, queremos que la pasen bien, así que prepárate que hoy tendremos sorpresas para ti. Mucha suerte, te acompaño hasta las 2 de la tarde. Ah, mira, ya me tocó ver, tenemos para ti premier de Loco México Mágico y paquetes familiares para ir a SeaWorld San Diego. Mucha suerte para que te los puedas ganar. También te tengo una pregunta. ¿Usted en algún momento de su vida tuvo algún juguete, algún muñeco, el cual no era lo que pensabas? Me topé con una lista de juguetes que seguramente te toparon, bueno, te tocaron a ti, a mí también me tocaron, pero juguetes los cuales fueron prohibidos por ser peligrosos. Y dije, ay, pues qué tan peligroso va a ser. ¿Qué? No sabía lo que hablaba. Me encontré una muñeca y te va a sonar el nombre. Las Cabbage Patch. Estas muñecas que son tipo nenuco, que asimilaban, pues, bebés. Cuando éramos chicos, no sé por qué nos regalaban bebés, pero nosotros encantados de que nos regalaran bebés. Pues esta muñeca en particular fue prohibida en varios países debido a que tenía una novedad. Tenía una mandíbula motorizada que, entre comillas, comía comida de plástico, pero no tenía un botón de apagado, no tenía un sensor y comenzó a comer el cabello y algunos dedos de niños muy curiosos que le ponían el dedo en la boca y la mandíbula motorizada, pues comenzaba a masticarlos. También se tragaba el cabello, o no, ¿para qué le pone el cabello? Pero ahí va uno de niño a ver, querer escuchar a la muñequita y comenzaba a tragarlo y a masticarlo poquito a poquito. Aquí tengo la fotografía y tal cual, la mona dice, aliméntame, pues sí, pero con el plástico que ahí te daban, que aquí veo que es un plátano, como un tipo de chicle, pero uno es curioso, ay, a ver, que me mastique la mano y le daba acá. Te comparto la lista completa porque esto es lo más suavecito. Hay otros juegos o kits, ponle tú, que dejaban a los niños jugar con su creatividad, pero que realmente eran peligrosos. Chécate, ¿te acuerdas del programa de CSI? El de investigación de escena del crimen. Pues hicieron un juego, un kit, para que los niños, pues, en ese momento, jugáramos a los detectives y tú puedas colectar huellas dactilares, la de las manos. Pero se verificó que había un polvo para recolectar huellas en este kit, el cual contiene un 7% de amino tremolita. Esta es una de las formas más mortales de este elemento llamado amianto. Este juguete también se tuvo que prohibir en varios lugares, pero estaba muy curioso que tú tuvieras tu propio kit de detective, pero que te vendan la idea de que puedas ver huellas dactilares. También se prohibió debido a que tenía ahí un alto grado de toxicidad, como otros juguetes, el típico kit de ciencias de la década de 1950 que permitía que los niños fuésemos físicos, pero físicos nucleares. Venía con 4 frascos de uranio de verdad, era literalmente radioactivo y así se vendía. ¿Tú recuerdas algún juguete el cual no te daba buena espina y creías que era peligroso, dañino o que no era para tu edad? 664-281-5103. Pásame el video de las muñecas. Ay, por acá nos dicen, a mí solo me ha tocado juguetes golos. No, de esos no, de esos no. Por acá, muy buenos días, muy buenos días. ¿Valen las muñecas diabólicas? Sí, yo creo que las muñecas diabólicas también entran en esta categoría. Juguetes peligrosos. Te lo comparto a través del WhatsApp. ¿Te tocó alguno? 664-281-5103. Este es de Yuridia. Eres mi nada en Exa.

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Dance on my own en Exa, 10 de la mañana con 25 minutos. Escucharás a Morat, lo poco que yo quiero, pero antes escuchamos tus comentarios a través del WhatsApp. Te compartí, bueno, te mandé solo dos, pero realmente son muchísimos más juguetes, los cuales fueron prohibidos en distintas partes del mundo por ser peligrosos. Uno dice, un juguete, ¿qué va a ser un juguete, hombre? Si es para jugar, para divertirnos, para entretenernos. Pero ocasionalmente, cuando se fabrican estos juguetes, uno se enfrasca tanto en la diversión que puede provocar que no te imaginas el daño que puede hacer. Te compartí dos en particular, tres, pero todavía hay más. Me topé con este juguete que le llaman dardos de jardín. Bueno, tal cual son dardos, pero aquí lo que viene acompañado son dos aros de metal pesado. Pues al parecer este juego son dos aros de metal que vienen acompañados de dardos, pero las instrucciones del juego era lanzar los aros. Lamentablemente estos aros son tan pesados.

0: Estos anillos, ponle tú, que si usted era niño y jugaba con ellos y mirabas hacia arriba, podrían golpearte y pues de alguna manera la presión de este mismo aro podría fracturar hasta los cráneos. Después de lamentablemente 3 fallecimientos, este juego tuvo que salir completamente de algunos lugares como Estados Unidos y Canadá. Y en la imagen se mira que es un juego viejito por la ilustración que tiene, pero no se midió el peligro, pues. Y ponle, a lo mejor unos juegos tienen un destino, pero unos los usamos para otra cosa totalmente diferente. ¿Cuántos andamos mezclando luego juguetes? Ah, de hecho, por acá nos mandaron un dato tal cual de un juguete que es inofensivo para los niños, pero para los adultos es peligrosísimo. Por acá nos manda Yara. ¿Dónde estás, Yarita? Dice, Princess, yo odio los Legos. De chiquita no me tocaron, pero de grande a mis hijos. Y sí, los dejaron en el piso y estaba mi hijo mayor y mi bebé en ese entonces. Yo por alejar a mi bebé y que no se metiera un Lego a la boca, cuando lo quise cargar, a mí me dio un calambre. Me doblé del dolor en el suelo, caí de rodillas sobre los Legos y después caí con todo mi cuerpo. Con el dolor de mi corazón los tuve que tirar. Mi hijo más grande, que pues él era el dueño de ese juguete, de esos juegos, ponle tú, fue difícil que entendiera, pero la caída más aparatosa que tuve en mi vida fue razón suficiente para tirarlos. Y nadie dice de esto. Cuando andas descalzo en la casa y pisas unos Legos, ¡qué dolor! Que esto es como muerte lenta, te duele hasta el alma. Por otro lado, nos dicen a través del WhatsApp, les Diego, yo, a mí me compraron una máquina de nieve para hacerlo en casa y me soltó la panza. Bueno, es que hay de juegos a juegos, eso sí lo recuerdo mucho, que la máquina de gomitas, que la máquina de nieve, pero yo no sé cómo se atrevieron a probarlos. Yo que ustedes los hubiera regalado y ahí en micronegocio, por acá nos mencionan, ¿aló?
1: ¿Qué Princes, dice un camarada que una muñeca inflable peligrosa porque reventó cuando la estaba usando.
0: No,
1: Jake,
0: no me la diga, no me la hagas, no me la hagas. Por acá nos dicen, hola, ¿qué tal? Muy buenos días. ¿Cómo crees que pueden hacer los muñecos, los juguetes? Que les pregunten a las películas de Chucky a ver qué pueden hacer los juguetes. Deja tú, ¿te acuerdas que en la película de Chucky uno justificaba? Ay, es que es un muñeco que se mueve con pilas. Ay, es que trae pila. Ay, es que la pila es esto, la batería es nueva. Y cuando en la película, la número uno tal cual, le abren el trajecito al Chucky para saber lo de la pila y no traía pila, ese es un susto que yo creo que todos teníamos o tuvimos en algún momento cuando nos daban muñecos en nuestra infancia. ¿Qué te dices? Ese muñeco no va a ser nada malo. Uy, pero yo no lo dejé ahí. Oye, pero ¿dónde está? Lo tiré a la basura y está otra vez en el estante. Esos eran miedos de verdad. Por acá nos mencionan, Gaby, pero los Legos, ¿qué culpa tienen? Hubieran tirado al humano. Ese es el peligroso. Yo te comparto, esto es la avalancha. La avalancha es muy peligrosa. Te volteabas y salías todo raspado. Para los que se preguntan qué es la avalancha, es un tipo de, ponle tu tabla, tipo de skate para patinar, pero tiene 4 ruedas, 2 enfrente, 2 atrás, un pequeño asiento y un volante. Es muy bajito y claro que te puedes, bueno, ya sabes que te puedes lastimar, te puedes voltear o si eres muy profesional, puedes hacerte conductor de Rápidos y Furiosos. Por acá nos mencionan, Gaby, este es peligrosísimo, no porque se los vendían a los niños, pero eran los Call of Duty de aquellos tiempos y tal cual es un arma de balín. Y yo recuerdo que esos a mí me tocaron en la primaria y los llevaban los chicos a la escuela y decía, ay, no van a hacer nada. Y cuando los accionaban, los disparaban, salía poquito como fuego. Y no, esto sí está peligrosísimo. Te agradezco por compartirlo. Se tenía que decir y se dijo. O peor tantito, estas cosas en las primarias que los vendían son peligrosísimos y son las famosas cerbatanas. Estos popotes, tubitos que te iban acompañados con unos, ponle tu cachitos como tipo dulcecito o caramelo duro, que lo que hacía uno era soplar y salía volando como pistola, pero en todo caso, si eso te daba en un ojo, adiós, bye bye. Te agradezco tus comentarios. Por acá nos dicen la pistola de paintball. De niño a mí me compraron uno y mi mamá me lo escondía. Con justa razón, con justa razón. ¿Tú te acuerdas de algún otro juguete inofensivo o que pensabas que era inofensivo y salió peligrosísimo? Te quedas con Morat, lo poco que yo quiero en Exa.

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10:44, escuchaste Her en Exa y escuchamos tus comentarios. Ya se hicieron llegar los que no son juguetes peligrosos, son muñecos peligrosos. Por acá nos dice Adrián, hola, ¿qué tal? Buenos días. Gaby, el peligroso no eran los juguetes, el peligroso soy yo. Le digo, cuéntamelo todo, a ver, ¿qué hiciste? Dice, yo de chiquito era muy vago, muy travieso. Me subí a los árboles más altos hasta la punta y una vez me caí de uno y tengo una cicatriz en el estómago. Me la pasaba en el cerro subiendo piedras. Otra vez me caí en un segundo piso. La bicicleta me encanta y tuve muchos accidentes. Tengo cicatrices por todo el cuerpo. Buen día, mi peligroso, el peligroso Adrián. ¡Ah! Muñeco, gracias por compartirlo. Más allá de decir, ay, qué mala onda que nos pasó. La verdad es que si no nos hubiéramos caído o no hubiéramos tenido una cicatriz, no sabríamos experimentar lo que es la adrenalina ese. ¡Ay, lo fuerte! Lo chido de la infancia. Por acá nos dicen, hola, le puedes mandar una felicitación a mi niña que hoy es su cumpleaños. Ella es Nashley y cumple 13 años. Nashley, muchas felicidades, muñeca. Enhorabuena por tu cumpleaños.

0: ¡Felicidades, Nashley! Por otro lado, nos dicen, mándale un saludo a Matthew, que hoy le tocó andar trabajando con nosotros. Ponte extra, Matthew. Un saludo, mi peligroso. Por otro lado, nos dicen, muy buenos días. ¿Alguien se acuerda de los Pink Jack o de la Matatena en español? Ya que en mis tiempos eran de metal y los llegabas a pisar, era muy doloroso. Eran como los Legos, pero vintage. De los años de oro, la Matatena. Y si tu pie caía en uno de estos juguetes, qué dolor tan insoportable. Prefiero un clavo. Por acá nos dicen, hola, yo me acuerdo de una muñeca que comía cosas, pero sí te agarraba el pelo. También se lo comía. Y pues, ¿qué crees? Me tuvieron que cortar el pelo precisamente por esta muñeca. Saludos y pónganse extra. Y estoy muy segura que era la Garbage Patch, esta misma mona que tenía la mandíbula motorizada, pero te daban alimento de plástico para dárselo a la muñeca. Pero la muñeca, obviamente, si te acercabas a la boca, no respetaba. Ella no tenía diferencias entre humano y juguete. No tenía un botón de apagado, ni un sensor. Por lo tanto, sí se comía el cabello o los dedos. Bueno, no se los comía, tal cual los masticaba. Por otro lado, nos comparten a través del WhatsApp, Princess, te tengo que contar algo. También en Estados Unidos, los huevitos Kinder están prohibidos. Le dije, ¿por qué? ¿Qué pasó? Cuéntamelo todo. Me manda explicación de TikTok, pero más sencilla no hay. Es por una ley que prohíbe que cualquier alimento que tenga juguetes queda prohibido, precisamente porque los niños se lo pueden comer por error. Creo que por lo mismo no se puede poner a los niños Dios en la rosca de Reyes. Tiene muchísima lógica, pero aquí la verdad es que no lo respetamos. Seguimos poniéndole muñequitos a la comida. En este caso, prohibido en Estados Unidos, los huevitos Kinder. Por otro lado, nos dicen a través del WhatsApp, un juguete mexicano, el Tacataca. ¿Alguien se acuerda de ellos? Que eran como dos canicas que tenían una cuerda. ¿Y cuál era el objetivo del juego? Pues nada más hacer taca, taca, taca. Pero sí, hacías taca, taca, ta, te daba en los dedos y te lastimabas. Dice, ese juguete me hizo tener los brazos morados. También el microornito, porque el molde salía bien caliente y te podrías quemar. ¡Qué pudiente, eh! Si tuviste el microornito, qué afortunado fuiste. Muchos nos quedamos con las ganas nada más. Por acá nos mencionan a través del WhatsApp, a mí me hubiera gustado tener juguetes buenos. Me tocaron puros juguetes rotos y yo creo que era lo que dolía más, no poder jugar con ellos. Bueno, eso sí. Pero habría un juguete en tu infancia que fuera peligroso, te quedas con Alex Fernández. Esto es Tú Sigues Aquí en EXA.
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2: 11 en punto. Este mensaje no me lo esperaba, pero llegó una experta en juguetes. Te voy a presentar a la licenciada Ixel. No hay nadie mejor que pueda ser un catador de juguetes profesional que la licenciada Ixel. Ixel, cuéntamelo todo.
3: Hola, ¿cómo están? Yo me llamo Ixel y les voy a hablar de un muñeco que se llama Fosforito. Uh-huh. Es un muñeco que es demasiado peligroso y que tiene un cuchillo clavado por ahí en el cuello, pero está clavado en la cabeza. Que eso es demasiado peligroso, que eso hasta puede matar a los niños. No entiendo por qué lo pusieron a la venta, pero lo quitaron. Ajá. Y ese está basado en una película que también se llama Fosforito. Ajá. Que también fue borrada por el mismo juguete, porque si no los niños van a querer que otra vez pongan el juguete
2: a la venta.
3: Así que quitaron la película igual que al juguete. Así que si otra vez la vuelven a poner por insistencia de los niños, no les recomiendo que la compren. Así que mejor dejen en paz ese juguete. Así que
2: claro,
3: ese juguete yo tampoco lo voy a comprar, porque la verdad es que me da mucho miedo. Adiós.
2: Adiós, licenciada Ixel, te la agradezco. Nada mejor que el resumen de una persona que cató tal cual los juguetes. Oye, a lo mejor nosotros nos creemos muy expertos, pero llegó la mera mera. Busqué tal cual como ella me dijo y lo borraron muy bien, porque yo no encontré la película ni el juguete. No tengo pruebas, pero tampoco tengo dudas de la voz de la licenciada Ixel. Muy amable, muñequita, te la agradezco. Gracias por compartirlo. Usted sí sabe, no hay mejor catador que un niño. En este caso, para los juguetes que son peligrosos o que pueden causar algo. Uno dice, ay, son inofensivos. No vaya siendo, no vaya haciendo. Por acá nos dicen la catadora de juguetes, Itzel. Te la agradezco, muñequita. Te quedas con Kenia Oz. Esto es Ruleta Rusa en Exa.

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0: 11 de la mañana con 18 minutos, las hash, si me hubieras llamado ayer, en Exa. Escuchamos tus comentarios, fíjate qué bárbaro. Hablando de juguetes peligrosos, alguien nos dijo sobre las resorteras. Dice, hey, ¿te acuerdas de las resorteras? Que solamente algunos lo pueden jugar porque los que teníamos mala puntería no podíamos entrarle al juego. Y deja tú, yo me acordé que en un momento eran tan peligrosas, que dijeron, vamos a dárselas a la policía de Tijuana. ¿Te acuerdas que por allá, 2006, 2007, y busqué la nota y todo el rollo? Al parecer el ejército había decomisado las armas para el equipo pues policial de la ciudad de Tijuana y les dieron pues resorteras o tirachinas. Con ellas pues se tenían que defender y mantener el orden en una urbe dominada por las armas de alto impacto en contra del narco. Y fíjate, esta nota es del 2007, y viene algo bien fuertezote que dice, los policías provistos con tirachinas o con están encargados de vigilar las zonas turísticas de la ciudad. Supuestamente en este tiempo, Tijuana era considerada una de las ciudades más violentas de México, y aunque ya no estamos en el top número 3, seguimos por ahí, seguimos como en el cuarto o en el quinto lugar. En aquel momento, cuando se decomisaron las armas, sí se les dio las tirachinas, o como otros les llamamos, la resortera, para protegernos, pero en ese momento era un chiste, era no manches, ¿a poco con eso nos van a defender? Es una locura. Y hoy en día ya no existen casi esas tirachinas, ponle tú, o la resortera. ¿Quién tiene una en casa? Diga yo que se la compro. Por otro lado, nos mencionan a través del WhatsApp. ¿Aló?
1: Y yo recuerdo que eso se me tocó.
2: Princess, es como la película de Toy Soldiers. Pequeños guerreros. Que eran unos soldaditos que usaban un procesador avanzado y que después aprendieron y se movían solos los que pelearon contra los gorgonitas.
0: ¡Ay, tienes
2: razón! Hicieron una revolución.
0: Ajá. Te lo agradezco, muñeco, toda la razón, como en la película tal cual.
3: Hola, Gaby.
0: Buenas.
3: Gaby, no sé si te acuerdas de un Nintendo que eran unos lentes color rojo, que esos te los ponías para jugar. Esos lentes causaban convulsiones. Veías todo color rojo adentro. Ajá. Y

0: contacto con el más allá, un tipo de comunicación que los humanos no deberíamos de tener, pero en aquel tiempo era comercializada. Se vendían en los supermercados y recuerdo que era tal cual en los pasillos de juguetes. Ay, típico, ¿no? Que vas al súper, ¡ay, puedo ir a ver los juguetes! Sí, está bien, ve a ver los juguetes. Y te topabas con una tabla de Ouija. Hoy ya no, pero quién sabe si todavía esta marca quedaron algunas que se han de vender por internet. ¿Quién sabe? Por acá nos dicen, a mí también me tocó verlas en el supermercado. Bueno, me manda el nombre del mercado, vamos a omitirlo. Por acá nos dicen, sí, la fabricaba X marca de juguetes. De hecho, ellos tienen la licencia hasta la fecha. Entonces, todavía se puede comercializar. ¡Órale! Era accesible, pone tú. Por acá nos mencionan. ¿Aló?
1: Princes, dímelo. También los yoyos, cuando recién salieron, los que no dominaban los yoyos, a la hora de querer hacer alguna suerte, eran unos trancazos con el yoyo en la cabeza, en la cara. También eran peligrosos.
0: El riesgo de verte cool en la escuela. ¿Aló?
2: Oye, Gaviota, que hablas de la Ouija, ¿tú crees que si hay más allá, hay menos acá?
0: Ay, si hay más allá, hay menos acá, creo que estás en lo correcto. Hay mucho más allá. Yo apenas ayer, yo me enteré de una teoría que les llaman los intraterrestres. Es decir, que hay seres, no quiero decir mitológicos, seres que no podemos catalogar porque no los conocemos tal cual, pero que habitan volcanes inactivos. Apenas ayer escuché esta teoría y decía, pues tiene bastante lógica. Nosotros ya podemos como estar más seguros de la vida extraterrestre, algo muchísimo más allá de nuestro lugar, de nuestra madre tierra. Pero los seres intraterrestres me dio bastante curiosidad. Me gusta pensar en que hay muchísimas cosas que no debemos de conocer. Eso, híjole, como que está súper asegurado. Nosotros no podemos ser los únicos, eso está claro. Y en este plano terrenal tampoco debemos de ser los únicos. Creo que nuestra energía es tan cargada, tan pesada, que si un día nos vamos, y eso es segurísimo, ¿no? Si un día nos vamos de esta tierra, puede ser que nos quedemos atrapados entre el más allá y entre el más acá. Por acá nos dicen, la película que literalmente cambió el mundo y la Ouija fue la película de El Exorcista. De ahí super satanizó la Ouija y se le dio el estatus de artefacto prohibido y malévolo. Antes de esa película ni la usaban en rituales serios o de ocultismo. Fíjate que muchos dicen que esta práctica o este ritual tal cual es para los que sí le saben, porque los que no le saben somos los más curiosos que queremos ver el qué pasa. Y se supone, se cuenta, se dice que nosotros cuando fallecemos comienza en la religión el novenario, que es para que nuestra alma pueda ir a donde necesita ir, para que no se quede clavada en este lugar. Pero es por eso tan importante en cómo dejamos ir a las personas cuando fallecen. Si alguien, no sé, cercano a nosotros, Dios no quiera, fallece y decimos, ¿por qué te fuiste? Dame una señal. El espíritu le estamos diciendo, no te vayas, quédate aquí conmigo porque no puedo tolerar tu partida. Y en la manera en la cual lo atraemos a la tierra, no le damos el destino que pues su alma merece, el descanso eterno. Y se dice, se cuenta que aquellos que dicen, no puedo con el duelo, necesito tener contacto con esa persona que perdí y me comunico a través de la Ouija, es cuando hay no me creas mucho, yo también veo muchas películas. Pero se supone que cuando uno no deja ir a su ser querido, dice, yo quiero hablar con él y quiero saber qué pasó y por qué se fue y que me conteste esto, y lo voy a hacer a través de la Ouija, que es ahí cuando las entidades aprovechan para hacerse pasar por tu ser querido. ¡Ay! Se escuchó algo aquí. Por tu ser querido, se hace pasar por él, pero tiene un contacto contigo para agandallarse tu espacio, lo que tú tienes en esta dimensión terrenal. ¡Ay, qué miedo! Te agradezco el comentario. Esa es una muy buena teoría, la del exorcista, que claro que escandalizó a muchísimas personas y muchas cosas se dejaron de saber y otras comenzaron a surgir. Esa es una muy buena teoría. ¿Aló?
3: Hola, buenas, Etsa.
0: Buenas.
3: Había un juego, no recuerdo cómo se llama, y si ya lo mencionaron aquí, pero eran dos bolitas que estaban unidas con una cuerda y tenían un aro en el medio de las dos bolas

0: el chiste era que tú con tu mano tenías que hacer que ambas bolas chocaran sin que te pegaran en tu mano.
1: El traca traca.
0: Pero pues era muy complicado y te pegas unos trancazotes bien fuertes con esas bolitas.
1: El taca taca famoso, te lo agradezco, muñeco, efectivamente. En la primaria, como todos los que tuvieron esta fortuna de, ¡ay, está de moda el yoyo! ¡Está de moda el taca taca! El más pro era el mero mero de la primaria, y el que no tenía coordinación era como, no, mijo, hazte para allá. Como cuando salieron los Blade Blade, ¿te acuerdas de estos juguetes de una caricatura que fue muy famosa en su momento? Y el Blade Blade lo vendían en la tienda, creo que en aquel momento valía 15 pesos, pero tenías que tener mucha técnica, mucha estrategia, igual que los tazos, que fueron la sensación del bloque. No, yo soy buenísimo para los tazos. ¿Cómo te va en matemáticas? Mal, pero en los tazos estoy bien perro, hasta ladro. Unos destacaban más por otras habilidades, pero con esas habilidades, tú eras el ser supremo de la escuela. Te quedas con Rauw Alejandro, esto es Dando Vueltas en Exa.

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0: 11:44, amigos. Este viernes es de fútbol en Tijuana. Cholos contra León. Este viernes 24 de julio te esperamos a las 8 de la noche en el Estadio Caliente para este gran partido. Vamos, afición de la frontera pa'l mundo. Los boletos los puedes encontrar en cabina y en el Examóvil. También te agradezco tus comentarios respecto al tema. Fíjate qué bárbaro, por acá nos repiten la famosa avalancha.
1: Princes, princes.
0: Buenas.
1: Buenos días, las avalanchas eran una, eminencia, si no te ponían pilas,
0: adiós,
1: te venías quedando hasta sin extremidad.
0: Gracias, muñeco. A lo mejor en ese momento no lo veíamos lo malo, pero ya cuando te pones del otro lado como papá y dices, no manches, está bien peligroso, esto nada más para profesionales. Por acá, de hecho, nos dicen un juguete, la descripción, a ver, ¿quién le puede encontrar poquito de sentido, ya que es un juguete con puros, con pura madera?
2: ¿Qué tal, princesa?
0: Buenas.
2: Princesa, good morning por la mañana. El famoso Changalalais. El famoso Changalalais. Ese juego se jugaba con dos palitos, uno más pequeño que el otro, obviamente. Uh-huh. El otro lo usabas como un bat, porque el segundo palito, el más pequeño, lo ponías en un hoyito. Uh-huh. Como una zanjita, y le pegabas de la manera que tenía que subir, o sí, pues le pegabas de la forma que tenía que subir el palito pequeño, como pinchándotelo tú mismo y pegándole un batazo con el mismo palito, lo le pegabas, y si lo cachaba el contrincante, pues
0: bailo,
2: ya te hacía como un out. Pero hay veces que no le atinabas, no lo cachabas y iba directo al ojo.
0: Ándale.
2: O a la cara, ¿no?
0: Claro.
2: Pero sí, era uno de los juegos más bonitos, pero sí peligrosos. ¡Pónganse, Exa!
0: Gracias,
2: ¡saludos!
0: Muñeco. Aquí tengo la imagen de referencia de este juego y, no manches, parecen retos del juego del calamar. ¡Sí están difíciles! ¡Sí están difíciles! ¡Aló!
3: Princes, princes.
0: Bueno, bueno.
3: La avalancha, la famosa avalancha que regalaba Chabelo. Porque esa no tenía frenos. Y si tenía, le fallaban.
0: Lamentable.
3: Y si ibas de bajada,
0: peor.
3: Bolas.
0: Gracias, muñequito. Aló.
4: Pues Gaby, buenos días.
0: Buenas.
4: No es un juguete en sí. Es una moto de tres llantas que hubo un tiempo.
0: Ajá.
4: Que la verdad sí era peligrosa. Si no la sabías usar, huesos rotos seguros si te caías.
0: Claro.
4: Huesos rotos y raspones eran seguros.
0: Gracias, muñeco, te la agradezco. Es como la bici. Uno dice, es inofensiva la bici. Pues sí, pero mientras le sepas es inofensiva. Pero como era, pone tú, la primera vez, obviamente era un reto. ¿Cuántos de nosotros nos daba miedo a la bicicleta? No le quites las rueditas de... No le quites las rueditas de apoyo, por favor. No se las quites. No me sueltes, no me sueltes. Ya cuando agarras el ritmo, ya eres un pro. Pero mientras aprendes, ¿cuántos golpes nos te das? ¿Cuántas caídas no tuviste? ¿Cuántos regaños por parte de papá o mamá no te dieron? Por acá nos dicen, yo quiero todos esos juguetes, quiero el peligro. Tú te llamas peligro. De una vez te cuento, tendremos boletos para gladiadores contra demoledores, aquí para que vivas la adrenalina al volante. Domingo 26 de julio en Plaza Monumental de Playas, un evento que te mantendrá al borde del asiento con los choques más extremos. Este es de Grupo Frontera. 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
2: Arrancamos este Regrexa. Dinos a través del WhatsApp, ¿qué te gustaría escuchar? Regrexa 2000-2016, vamos a darle. Te quedas con César Vilo, esto es La Carabina, y de una te cuento, en esta hora tendremos boletos para Loco México Mágico, martes 28 de julio a las 8 p.m. en Cinépolis Río. No solo te llevas los boletos, sino la oportunidad de conocer a Daniel Sosa, protagonista de la movie.

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2: Princes, amigos, muy buenas tardes. Te saluda Mike, tu chofer de unidad designado al ExaMóvil que ya está en acción. Y te saludo desde La Gloria, justamente frente al centro comercial La Gloria. 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Te saluda Mike desde el ExaMóvil, y en todas partes, ponte Exa.

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0: Escuchaste a Ricky Martin, Pégate en Regresa, 12 de la tarde con 20 minutos. Te tengo grandes sorpresas. 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Me dicen acá, ponte algo de Emos, de la banda de Rasmus, con mucho gusto. Déjalo, busco. Aquí está, baby. In the Shadows, en este Regrexa.
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3: 12:33 PM. 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San Isidro cuenta con 2:50 de espera en carriles normales, 2:35 en Freddy Lane, 30 Centro y cruce peatonal de 1:20. Por Otay, 1:30 de espera en carriles normales, 1:40 Freddy Lane, 30 Centro y cruce peatonal de 1:10. Te deseamos un gran viaje. 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
8: Listo, sonó, se van boletos para que disfrutes de el preestreno exclusivo de la película Loco México Mágico. Martes 28 de julio a las 8 p.m. en Cinépolis Río.
9: ¿Y de qué trata la película?
10: Extraterrestres, héroes, criaturas extraordinarias.
11: Que Melinda sea una arqueóloga de la UNAM.
12: Una piedra
13: mágica. ¡Y los gringos le quieren robar la piedra!
14: ¿Qué tienen que ver los gringos aquí?
15: Los pinches gringos siempre nos ponen de malos en sus películas. Los ilegales, los narcos. Les toca a ellos ser los malos en las nuestras.
16: I want that rock. Now. ¡Marcha!
17: Hay calcetín con chancla.
18: ¡Son los gringos!
19: Esta película es una locura. Están mal de la cabeza.
20: ¿Puedes o no puede?
8: ¡Loco México Mágico! Se van boletos a través del WhatsApp para que vayas a la premier. Y ojo, también tendrás la oportunidad de conocer en persona a Daniel Sosa, protagonista de la película. No se va uno, no se van dos, se van 5 pares de boletos para la premier. Y se van con la siguiente pregunta, tu respuesta a través del WhatsApp, por audio o escrito, lo que tú gustes. 664-281-5103. Cuando Hollywood retrata a México, suele usar estereotipos visuales muy marcados. Uno de ellos, y que se vio en la serie de Breaking Bad, es un filtro de color, el cual se popularizó para transmitir una estética de tensión y peligro en México. ¿De qué color es este filtro? 664-281-5103. Las 5 primeras personas que me digan qué color, qué color, qué color, se van a llevar los boletos. Vamos a revelar a los ganadores después de Miguelito.
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14: Hey, hola Princes, ¿cómo estás? Oye, ¿no puedes ponerte Maluma Baby con la de Borré Cassette? Saludos.

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0: 12:57. Muchas felicidades a los ganadores.
1: Sepia, sepia.
0: Sepia o amarillo son las respuestas correctas. Decimos al aire el nombre de los ganadores. Tenemos a El Tilla, primer ganador. Segundo ganador, Adrián Buruel. Tercer ganador es Ontas. Y BQ Luis Luque. Cuarto ganador es Mariana y quinta ganador es Gabriela Adame. Muchas felicidades, se llevan los boletukis para la premier del 28. ¿Habrá más? Sí, señor. No te me preocupes. Te quedas con Nicki Minaj, Starships, en Regresa.

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0: 1:31. 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

0: 1:54 PM, nos estamos preparando para la dinámica de SeaWorld San Diego. Antes, qué bueno que pasaste con Miguelito y aprovechaste lo que tiene para ti por acá. Alguien me dice, salí ganón.
1: Con arrimón y todo.
0: ¡No!
1: Yo por las envidiosas. Miguel Overs presente.
0: Qué bueno que aprovechaste, me da mucho gusto, pero también prepárese, porque lo que tiene Miguelito para ti es en poco tiempo. 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Después de esta canción, vamos a hacer la dinámica por el paquete familiar de SeaWorld. ¡Suerte!

0: 1:59. ¿Listas o no? 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Citas WhatsApp 664-103-6699. ¿Qué va a ocurrir? Te voy a poner al aire un pedacito de una escena de la película Daddy. Esta movie que tú tienes, ya sabes que tiene que ver con el océano, con los animales marinos, con la mitología, pero en esta escena aparece Úrsula y va a decir algo muy importante. Ponle mucha atención, porque al finalizar esa escena te haré una pregunta sobre lo que acabas de escuchar. Te voy a dar tres posibles respuestas. Primera persona que me envíe por audio o escrito el inciso correcto, la respuesta, lo que dice Úrsula, se va a llevar el paquete familiar. ¿Listos o no? Aquí vamos y dice así.
1: Pobre princesita, no estoy interesada en ti, sino en un pez más gordo.
2: ¡Detente, Úrsula!
1: Pero si es el rey Tritón. ¿Cómo has estado?
2: ¡Suéltala!
1: ¡Eso nunca! ¡Ahora me pertenece! Hicimos un trato.
3: ¡No era mi intención! ¡Perdóname, papá!
1: ¿Lo ves? El contrato es legal, válido e imposible de romper, inclusive por ti. Debo añadir que siempre me han gustado las buenas ofertas. La hija del rey del mar es una mercancía codiciada. Pero estaría dispuesta a intercambiarla por otro pez, aún mejor.
2: ¡Eric, ¿a dónde vas?
0: Hasta ahí, de lo que acabas de escuchar. ¿Qué es lo que siempre le ha gustado a Úrsula? A, los descuentos. B, las buenas ofertas. O C, las liquidaciones. Mándame tu respuesta por audio o escrito a través del WhatsApp. 664-281-5103. Ya pon la completa. Casi. Me voy con el primer mensaje. Nos lo envían en audio y la respuesta es...
4: La sirenita, Úrsula.
0: ¿Pero qué es lo que decía Úrsula correspondiente a la pregunta? Me voy con el siguiente comentario y dice...
4: Las buenas ofertas.
0: ¡Es correcta! ¡Muchas felicidades a la ganadora! ¡Ella es Akire! ¡Akire, esa es la respuesta correcta! Las buenas ofertas es lo que siempre le ha gustado más a Úrsula. ¡Felicidades, muñeca! Te llevas el paquete familiar para que vayas a SeaWorld San Diego. Cuídate mucho, nos escuchamos mañana si Dios quiere. Y recuerda seguirnos en redes, en Facebook, Instagram, TikTok, XFM Tijuana. Y a mí me encuentras como La Gavichota. Por acá todavía le ponen liquidación, buenas ofertas, los descuentos, buenas ofertas. Ofertas es respuesta correcta. Felicidades, señorita. Cuídate mucho. Nos escuchamos mañana y en todas partes. 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

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Charlie el bailador, contigo hasta las 6 de la tarde.

0: Muchas gracias, amiga.
1: Así es, mi gente. ¿Cómo están? Los saludos a su amigo Carlos. Somos el Charlie a través de XFM 91.7. Espero tengas un excelente inicio de semana. Feliz lunesito. Está medio nubladito, que el clima está igual, es medio sofocado, pero... A ver, déjame tocar la espalda. Sí, sigue estando el climita este sofocadito, calorcito, que si va sentado al lado de alguien es como que... Ah, no me toques, rato, siento que vamos a quedarnos pegados, loco. La neta, pero bueno, así está el clima ahorita en la ciudad, ¿no? Bendito inicio de semana, espero le estén pasando fenomenal, espero les esté yendo excelente, que hayan iniciado su semanita con Tocho Morocho. Una semanita yo más, papá, y mira, vámonos de vacas, ya quiero, ya me urge, ya lo necesito. Ay, la verdad que sí, pero bueno. Una semanita nos queda más de chamba, ¿verdad? Así que a darle. Oigan, reporte ciudadano, mi gente. 6642-81-5103, donde hay tráfico en la ciudad de Tijuana para evitarlo, para buscar vías alternas, para, o mínimo, pues si a fuerzas tenemos que ir para allá, pues decir, bueno, pues ya no te mentalizas, ¿no? Duele menos. Como que te dicen, contra inyectar, el piquete. Uy, ya sabes, ¿no? Te mentalizas para soportar. 6642-81-5103. ¿Qué onda, mi Charlie? Saludos, ya llegó la alegría de la casa, papá. Ahorita mi perrito anda como que atropellado, loco. Ando cansadito, sí fue un... agradecido por la chamba, la verdad que sí, pero sí, fue algo pesadito, ¿eh? Me tocó estar ahí, conduciendo, animando los playoffs de Civapac Femenil, acá en el auditorio, en el gimnasio Independencia, y a su mecha, Marimar, pues uno se termina cansadito, ¿no? Pues igual ahorita, a lo mejor por eso traigo esta voz, ¿qué dices? ¿Y esa voz varonil de quién es? Soy yo, cansadito nomás, unos días se me quita y ya, no pasa nada. Saludos, hermano, gracias, es el Evan, saludos al Evan, papá, saludos, papus. Charlie, acá el Bellas Artes se nota, Charlie, antes de la garita hacia el centro, está lleno, loco, hay un montón de tráfico acá en Otay. ¿Qué? ¿Las garitas? ¿Es la garita lo que está cocinando ese tráfico? ¿O es algo más? Digo, bueno, igual, Bellas Artes, antes de la garita, como si fueras al centro, está lleno, loco. No cabe ni un alma más. Charlie, asústame con esa voz. Sara. Ahí está, ya te asusté. En efecto, mi Charlie, es la Sentry acá de Otay, para que la racita sepa. Va que va, Charlie ganó. Hostia, tío, que habéis ganado el mundial. Oh, pero vos, ¿cómo querés que diga? Vos estás llorando, sí, vos lloramos, argentino, estamos llorando. Porque por no se nos dio la última de Leo, ¿verdad? Por Malvinas, por el Diego, por la última de Leo. Y pues no se dio. España campeón, loco, su segunda estrella van a tener ahí en su uniforme. Bueno, vámonos con el tema, mi gente. Ya saben que a mí me encanta sacar los temas de memes, de cosas que ven las redes sociales, ¿no? Que la gente anda compartiendo, que anda diciendo, que anda hablando. Entonces me tocó ver este meme y es justo. Hoy quiero que me digas cosas simples, incluso juegos, ¿no? Que podrían terminar con una relación, con una amistad. O por lo menos ocasionar bronca, loco. Cosas simples. Incluso un juego que podría terminar una relación, una amistad. O por lo menos iniciar una bronca, loco. Te digo cuál. El bendito uno. El bendito uno, cuando te avientan el más cuatro. ¡Ah, Dios de mi vida, loco! ¡Dios de mi vida! Me ha tocado ver parejas que se pelean, que se molestan, que se enojan y que se dicen, ¡ah! ¡Ah! Así vas a andar. Yo por eso siempre he dicho, cuando jueguen ese juego en parejas, no te pongas al lado de tu pareja. Bríncatela un espacio. Mira, créeme, es por tu propio bien. Es más sano. No te pongas al lado de tu pareja porque van a terminar mal. Pero eso, aventar un más cuatro en el uno. O cuando ya lo traen de bajada y lo están brincando y lo brincan. Brincar. ¿Qué traes, pues? Déjame jugar.

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11: Dos de la tarde con 31 minutos. Y si vas a cruzar a los Estados Unidos por la garita de San Isidro, harás 3 horas 10 en carriles normales, 2 horas 40 en Berry Lane, 35 minutos por la Sentry y 1 hora 25 si te vas a pie. Por la garita de Otay, harás 1 hora y media en carriles normales, 1 hora 40 en Berry Lane, media hora por la Sentry y 1 hora 10 por el cruce peatonal. Que tengas un excelente viaje, te quedas con Yuridia. Eres mi nada. 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

0: Eres mi nada de Yuridia, lo que acabas de escuchar aquí en XFM 91.7. Y vamos a conectarnos con Israel, que se encuentra en parada promocional. Israel, hermano, ¿cómo andas?
1: ¡Qué bueno, mi Charlie! ¡Buenísimas tardes! ¿Cómo estás? Espero que se encuentren muy, pero muy requete bien. Mi nombre es Israel Castillo, alias El Chico Gamer. 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

Harry Styles, Sign of the Times, es lo que acabas de escuchar aquí en XFM 91.7, donde presentamos Entrevista al Carbón con Daniel Sosa. 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Los Ángeles Azules y Belinda, por ella.

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0: Mi gente, acabas de escuchar a las Hash sonando aquí en XFM 91.7. ¿Y sabes a quién deberías de estar escuchando? A Israel, el chico gamer, que te va a decir las promociones que tiene ahorita en este momento su parada personal. Israel, ¿cómo andas, hermano? Platícale a la gente, por favor.
1: ¡Qué hola, mi Charlie! Buenísima, ¿sabes cómo estás? Pero es un cantor muy, pero muy requete bien. 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
1: 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Gracias, Charlie.

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2: 3:02 p.m. y si vas a cruzar a los Estados Unidos, estas garitas son presentadas por Arco. 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Por la garita de San Isidro harás 3:10 en carriles normales, 2:40 en Berry Lane, 35 minutos por la Sentry y 1:25 si te vas a pie. Por la garita Otay harás 1:30 en carriles normales, 1:40 en Berry Lane, 1/2 hora por la Sentry y 1:10 por el cruce peatonal. Que tengas un excelente viaje. 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

0: Gloria Trevi, acabas de escucharla aquí en XFM 91.7. ¿Dónde tenemos tus accesos para Gladiadores contra Demoledores? ¡Al volante! 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Sácalo. Uf. 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Oigan, vamos con el tema. Perdón, van a decir, no manches, Charlie, ya bien tarde. Pues es que había parado a promocionar, loco. Yo te pregunté, dime tú, ¿qué podría ocasionar que pleitos entre pareja, entre amistades, ya sea algo, un pleito pequeño o un pleito grande, así de que se dejan de hablar? Y cosas simples que dices, neta. De esas veces que a veces te preguntan, oye, fulanito, no, ya no nos hablamos. Espérame. Sí, no, hay que meter la emoción. Así. Nos dejamos de hablar. Pasaron cosas entre nosotros que ya no tenían solución. Y luego le preguntas, no manches, pues, ¿qué pasó? Es que le dio like a otra foto. A la foto de otra persona. ¡No te pases de lanza! Dices, por eso se dejaron de hablar. A eso voy. Cosas simples que a veces ocasionan un broncononón entre amigos, entre pareja, entre familiares. 6642-81-5103. Por acá, Charlie, jugar Monopoly con la familia. Te desheredan. Otro juego también. Ándale. Otro juego que termina con las familias, ¿no?
1: Que se molesta.
2: ¿Verdad o reto? ¿Verdad o reto?
0: Oh, ¿verdad o reto? Y que estén en parejas. No. Sí, yo siempre digo reto. Sí, no, babe. Recomendación, porque luego dices verdad y te hacen preguntas. Ahí te va. Esto es entre camaradas. Entre camaradas y con algunos alcoholes encima. Te sale lo Eugenio Derbez. ¿Verdad? Y dices, ay, dijiste verdad. Te voy a hacer esa pregunta, perro, que yo sé que te va a ocasionar broncas con tu mujer. ¿Por qué? Porque quiero verlos pelear. Quiero ver el cerro arder. Y te hace la pregunta y nomás le voltea la mirada y dices, hijo de la jijurria, ¿no? Y te empiezas a reír porque tú ya conoces la verdad. Y el otro, mejor reto. Y nomás escucha, ¿por qué no le quieres contestar? A ver, ¿eh? ¿Por qué no quieres contestar? ¡Contéstale! Y tú, no, reto. Y tú, ja. Y nomás, hijo de su, ese de verdad reto, me han contado. Me han contado que eso suele pasar. Mira, Charlie, aquí lo traigo un cortito al Mike. Lo hubieras parado, mijo, para que te diera un premio. Charlie, jugar el uno, Charlie. Yo por eso digo, en este momento somos rivales. Ni te conozco ni me conoces. Saludos, mi compa Freddy. Charlie, el Monopoly. Definitivamente. La lotería, Charlie. Ah, sí, la lotería de dinero. Porque cuando nomás juegas por jugar, pues la neta te vale, ¿no? Pero cuando hay dinero de por medio, jugar la lotería con tu tía, él toma todo. Nah, cuando te tocan dos, tres seguidas de que ganas, ¿no? Y es que tú ya sabes cómo girarlo. Nada más, ya nomás buscan cualquier excusa. Es que tú lo giras diferente. Por eso siempre ganas. Eso es trampa. Ah, que pues no juegue, tía. No juegue, tía. Si se va a agüitar porque le estoy quitando 5, 6, 7, 8, 9 pesos. No juegue, tía. No juegue, tía. Pero sí. ¿Qué otra cosa? Ojo, ahorita han mencionado muchos juegos de mesa. A veces no son juegos de mesa. A veces son situaciones como te dije hace rato. Darle like a la foto de otra persona. Agregar en las redes a cierta persona. Digas, hey, pues, ¿qué tiene? ¿Para qué? De seguro. Se convierte, ¿te acuerdas de la She-Hulk? Pero la de la hora pico. Celestina. Charlie, el juego del uno, yo le digo el juego de sin amigos. Ah, qué bueno que fue amigos al final. Charlie, el Warzone, jugar Warzone con mi compa que fue a ruchar solo el mendigo y todavía te reclama. Ajá, de mi cabita no estés hablando, Va a ruchar solo, lo abates y te dice, pues, ¿dónde estabas? Ay, yo estoy luteando bien a gusto acá, mira. Yo estoy subiendo mis armas. No se notó que te proyectaste, mi Charlie. No, nada de eso. Nada de eso. Ah, Charlie, buenas tardes. Solo para recordarle a la ciudadanía que este domingo es el medio maratón en Tijuana. Tomen vías alternas y dejen disfrutar la carrera sin echarnos el carro encima. Sí, cierto. Sí, cierto, gente, no hagan eso. Déjenlos disfrutar de su carrera. Ey, ustedes, corredores, apúrense. No lo hagan en 5 horas. No, no es cierto, no es cierto.

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2: Tres de la tarde con 31 minutos. Y si vas a cruzar a los Estados Unidos por la garita de San Isidro, harás 3 horas 10 en carriles normales, 2 horas 40 en Lorry Lane, 35 minutos por la Sentry y 1 hora 25 si te vas a pie. Por la garita Otay harás 1 hora y media en carriles normales, 1 hora 40 en Lorry Lane, media hora por la Sentry y 1 hora 10 por el cruce peatonal. Que tengas un excelente viaje y en todas partes ponte Exa.
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David Bisbal sonando aquí en XFM 91.7, donde continuamos celebrando tu cumpleaños con el pastel, exacto. 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

0: Charlie, referente a tu tema, hoy estamos hablando acerca de situaciones, juegos, cosas que te podrían causar un gran o pequeño problema, pero que son simples. Y problemas me refiero a una bronca, a hacerse de palabras, enojarse, dejarse hablar, ya sea bronca pequeña o bronca grande. Pero que es una simplada, dices, ¿neta por eso? ¡Neta! ¡Me lo juras! Así tal cual. Charlie, por agregar a alguien en el grupo de WhatsApp. El grupo de WhatsApp de compas o de familia, por agregar a alguien ahí. ¡Ok! ¡Por eso! ¡Wow! Charlie, pierdes amistades cuando no quieres ser aval de alguien. ¡Ah, sí! Cosas que tengan que ver con dinero, definitivamente va a haber broncas.
1: Hola, Charlie. Jugar uno.
0: Jugar uno. Definitivamente jugar uno ocasiona problemas.
2: Se llama la pirinola. La pirinola. Cuando toca que ya hay algo, se junta. Si luego se ponen de acuerdo en que en los próximos dos tiros nadie gane. Y al tercero, el que le toque, toma todo, se lleva a la feria, ya todos están nerviosos. Y ahí viene el this morning.
0: Sí. Y dijeras tú, vato, son miles de pesos. No son ni 50 pesos, bro. Y no, es que hiciste trampa, lo tocaste, ir a la ventasta donde está el dinero para que chocar y calla. Como si uno supiera hacer eso, ¿no? Es la suerte y ya, no pasa nada. Bueno, seguimos poniendo, pone uno, pon dos, toma dos, toma uno, pon dos, pon uno y ya. Charlie, reporte ciudadano, acaban de chocar en el desnivel de 5 y 10, esto rumbo a Otay. Va a agradecer, gracias, Bayo. Gracias, hermosísimo. No te vi en la final de Cibapaque. ¿No te dejaron ir o qué? ¿No te dejaron ir o qué, mi bayo,
3: Charlie, que se coman el gansito que dejaste ahí en el congelador. ¡Ay, hijo de su! Lo mato.
0: ¿Sí? ¡Hijo de su Pinky Wonder! ¡Bro! ¡Bro! Yo conozco familias que te ganas una buena cintariza si te tomas la coqueta fría que es de tu papá. Hijo de su matraca, había ciertas reglas en casa que, hey, eso no es para ti, eso no es para ustedes. Y hay de ti que agarraras, por ejemplo. Acá con su servilleta, pues vivíamos con mi mamá, ¿no? Mi mamá tenía unos creo que son Sis Candy. Unos caramelos, chocolate, no me acuerdo, vato, tan buenísimos, carnal. Tan caros también, están baratos. O bueno, no me acuerdo, están caros o baratos, la neta. Pero eran los favoritos de mi mamá. Entonces mi mamá decía, hey, ahí tienen sus galletas, ahí tienen sus papitas. Ahí hay cereal, ahí están los dulces de la piñata que fueron. Esos pueden agarrar. Estos, no me los toquen. Estos son míos. Sí, cuando yo esté en la casa, ¿quieren uno? Vengan y pregunten. Yo te juro, vato, que mi mamá los contaba. De que si vienen 50... de esas cosillas que vienen envueltas en papel aluminio. Bueno, para ese papel aluminio. Yo juraba y perjuraba que no los contaba porque cuando agarrabas, porque uno decía, es que se me antojó y no está. Y no me quiero esperar hasta mañana, hasta el otro. Mi mamá viene en dos días, ¿no? Y agarrabas. Te iba, vato. No. Te iba como en feria, bro. Te iba como en feria. ¿Y por qué? Porque esos eran de la jefa. Esos eran de la jefita. Y hay de ti que agarraras. Entonces, en diferentes casas, diferentes reglas, pero la situación es la misma. Esto no es de ustedes. Es de fulanito de tal, papá o mamá. Hay de ustedes que lo agarren. Te iba como en feria.
4: Charlie, la lotería. La lotería cuando juegas con la familia y le estás gane y gane. Oh, se molestan, se enojan, y más cuando uno apuesta que es de billetes.
0: Exacto. La lotería destruye familias también. Vamos con música My Destiny de The Delinquent, K-Cat y Mike Delinquent Project. 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
2: 4:01 p.m. Y si vas a cruzar a los Estados Unidos por la garita de San Isidro, harás 3:10 en carriles normales, 2:40 en Berry Lane, 35 minutos por la Sentry y 1:25 si te vas a pie. Por la garita de Otay harás 1:30 en carriles normales, 1:40 en Berry Lane, 1/2 hora por la Sentry y 1:10 por el cruce peatonal. Que tengas un excelente viaje y en todas partes ponte Exa.
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Bienvenidos a la hora de música sin parar. Acabas de escuchar a Juke. Más adelante viene Harry Styles, Kenia Oz, Oasis, Kany García, Robin, viene Yuridia, Tame Impala, Mon Laferte, Dua Lipa, Morat y muchos más para que te quedes en sintonía. A ver, acá me dicen, Charlie, yo quiero ir a SeaWorld y nomás no me los gano. Tú ten fe, hermano, tú ten fe. Charlie, a los albures, Charlie, ahí también vale gorro, loco, luego se agüitan cuando albureza a alguien. Alguien que no sabe alburear, se agüita y te dejan de hablar, es más, te dicen naco. Ah, ¿qué? Sí, cierto. Charlie, tener roomies en temas de, en cuestión de rol de limpieza o que tome tus cosas, por ejemplo, que la comida, etc, etc, etc. Por eso mejor vivir solo. Mira, a mí me pasó una vez, carnal. Sí. No terminamos bien. No nos peleamos, pero sí nos dejamos de hablar por un roomie que tuve. Que en su momento sí fue de que no sea nada. ¿Y era con qué, mijo? Pues, ¿no? Dame chance en lo que agarro trabajo. Y que no. Ah, agarró trabajo y lo primero que fue irse. Y nunca me... Nada, nada. Y dije, no, está bien.

Kenia Oz sonando aquí en Exa FM 91.7, donde nuestra urna naranja ahora contiene tus accesos para SeaWorld San Diego. 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Vamos a continuar con música. Vámonos a ir a nomás este temazo, papá. Wonderwall de Oasis. Today's gonna be the day that they're gonna throw it back to you. Uf, disfrútalo, papá. 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
2: Cuatro de la tarde con 32 minutos. Y si vas a cruzar a los Estados Unidos por la garita de San Isidro, harás 3 horas 10 en carriles normales, 2 horas 40 en Berry Lane, 35 minutos por la Sentry y 1 hora 25 si te vas a pie. Por la garita de Otay, harás 1 hora y media en carriles normales, 1 hora 40 en Berry Lane, media hora por la Sentry y 1 hora 10 por el cruce peatonal. Que tengas un excelente viaje, nos vamos con música de Yuridia. Eres mi nada. Al terminar, tengo boletos para algo. No te despegues.
3: Bien.

0: Ya acabas de escuchar a Yuridia aquí en Exa FM 91.7. Yo tengo una pregunta que hacerte, papá.
1: ¿Dónde están, perros?
0: ¿Dónde están, perros? Que tenemos partido en casa, papá. Este viernes es de fútbol en la Tía Juana. Xolos, Club Tijuana, Xolos Cuintles, recibe a León. Un felino más que viene a casa, papá. Este próximo viernes 24 de julio te esperamos a las 8 de la noche en el Estadio Caliente. 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Para ganar tus boletos. Sencillito. Te voy a hacer una pregunta. ¿Ok? Te voy a hacer una pregunta y la primera persona que me mande su respuesta en audio al WhatsApp de Exa se lleva los boletos. Ojo, manden un solo audio, no me manden dos o tres. Mande el audio y ya no vuelvas a mandar mensaje, loco, porque luego eso no te ayuda, te perjudica. ¿Ok? Va. La primera persona que me diga cuánto quedó el partido contra Tigres, el de jornada 1. ¿Cuánto quedó el partido, mijo? Quiero volverlo a escuchar. Quiero volverlo a escuchar ese marcador. A ver, échale, papá. Quiero escuchar ese marcador. El primer... Ya mandaron escrito. ¿Qué les dije, Chihuahua? Les dije audio. Quiero volverlo a escuchar. Dije, quiero volverlo a escuchar. Aquí está el primer audio. Aquí lo tengo ya, aquí está. Es el Habibi, así dice. A ver. ¡Y no mandó nada, loco! No mandó resultado, mira. No dijo nada, mi carnal, valió gorro.
2: Contra ti.
3: 3-1.
0: ¿Cuánto?
2: Contra ti.
3: 3-1.
0: 3-1. Pero, Antonio, aquí tengo anotado que el miércoles ganaste algo. Porque dice, pasa mañana por tus boletos de 10 a 2 y de 3 a 5. Traer INE. ¿Boletos de qué ganaste el miércoles, bro? Porque si ya ganaste, no puedes volver a ganar hasta en 2 meses, ¿eh? Ah, boletos de Xolos. No, mijo, sáquese. No, no te los puedo entregar, loco. Ni modo, sí, yo sé, ni modo. A ver, el de acá. Contra Tigres.
3: 3-1.
0: 3-1. Déjame ver que no hayas ganado algo. No, no me aparece. En información me sale Andrés. Andrés, ¿dónde estás? Que no te ves. Andrés, dime la neta, ¿has ganado algo en los últimos 2 meses? No, te voy a creer. En donde salgas en la lista negra, mijo, no te los van a entregar y ni llorando, loco. ¿Ok? Hermano, felicidades, te tomo tus datos para que puedas pasar por tus boletos y nos vemos el viernes en la perrera más grande de México, en el Gran Mictlán, el Estadio Caliente. Te quedas con Tame Impala y Genie. Drácula. Esa es mi invitación de un Drácula.

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